0: Todo bien. Se le comunica al señor Aníbal Namuncurá que venga a buscar un reproductor. Firma Miriam. Mensaje para María Rosa Albagual. Su hija Roxana, Julieta y Marilyn se encuentran bien, esperando que ella se encuentre de igual manera.
1: Para Víctor Wilcapán, debajo del Caín, Norma le comunica que si mañana está lindo el tiempo, va para el campo. Para Liliana Manquín, Víctor le comunica que no va para esa. Hace mucho frío, imposible andar. Para Orfilio Canullán, Miguel Calfín le comunica que el día 11 posiblemente estén los de YPF visitando los domicilios. Tratar de estar ese día. Para Horacio Pil, Domingo Torres le comunica que el día que se golpeó había un zorro muerto con trampa en el esquinero de Mayer. Para Arroyo Salado, Abelardo y Sergio Prenda le comunica que Camilo no podrá venir. Para José Canilón, en Alto Barril, Johnny le comunica que lo hablado es para el día lunes 11 de mayo. Para Federico Sepúlveda, su esposa Eva le comunica que estará viajando esta noche. Se encuentra muy bien y le envía saludos. Para Seferino Millapi, en la zona de Yamanilleo, su hija Luján le hace saber que se encuentran todos muy bien en Maquinchao. Saludos. Se informa a las personas que recibieron atención oftalmológica. En el centro de jubilados Los Menucos deben pasar a retirar los lentes el día 13 de mayo a partir de la hora 13. También se informa que se realizará atención oftalmológica y odontología de prótesis. Se atenderá por turnos. Comunicarse al 29 20 28 0902. Para Roberto Fernández de Las Mochas, Jorge le pide que se comunique de manera urgente. Para la zona de Aguada la Piedra y Proveedora, Nicolás Vázquez se encarga un perro barcino, cuello blanco, quien lo vea avisar por este medio. Para Rafael Cabrera, Agustina le comunica que viaja al campo en horas de la tarde. Saludos. Para el paraje Hicha, a Orfilio Canullán, Daniel le comunica que mañana anda por allá y le lleva el encargue, esperar. Para Alberto Martínez Palomo le comunica que le tenga encerrada la yegua para mañana. Para Victorino Figueroa, Mateo y Pilar le comunican que van a la tarde a su casa. Para Roberto Antimilla, que se acerque al puesto de Morales de manera urgente. Ariel Burgos lo está esperando. Para María del Carmen Velázquez, en Pilquinelleu, su hija le hace saber que tiene turno en Cipolletti el día 26 de mayo. La señora Cecilia Lauriente comunica que en el campo El Guanaco andan 7 vacas, de las cuales 4 están trabadas y una con cola despuntada. El que sea el dueño, comunicarse al 29 20 34 79 72. No se permite el ingreso sin permiso. Para domingo, debajo del Caín, Juan Meli le comunica que debe viajar para ir al médico y realizar la tarjeta para poder cobrar. Para Tomás Sosa, Cipriano Fernández le comunica que el día sábado estará llegando al campo. Para Faustino Macedo, de Bajo Santa Rosa, el día sábado va el domador para el campo. Para la familia Salazar, Pablo le comunica que hoy andará por ahí. Para Héctor Huenteleo, su hija le comunica que lo charlado será para el mediodía. Si llega a estar feo el día, pasará para mañana temprano.
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0: Bien, bien, bien. 21, 12 minutitos. Así arrancamos la segunda y última horita de Tradición Argentina. Un tema de los fronterizos para Horacio Mankelev y su esposa de parte de José León. Mañana estará yendo para allá. Te invito a los fronterizos para Horacio Mankelev y su esposa de parte de José León. Mañana estará yendo para allá. Bien. Vamos a arrancar chamameceando con los camperitos, ¿eh? Con los camperitos de Neuquén. Saludito a toda esa gente linda que está en la sintonía, muchísimos amigos en la sintonía, los camperitos de Neuquén, arrancamos chamameceando.
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Bien, bien, querías chamamé, ahí tenés chamamé, los camperitos de Neuquén, qué lindo ritmo, bien campero, che, así, así, así hay que arrancar, ¿eh? Saludo grande a la gente de Colorada Chica en la provincia de Buenos Aires. Gracias, Rafita Guerao, por el video, muchas gracias, amigos, a todos los que me enviaron videos, escuchando Tradición Argentina y haciendo algo de comer, tomando unos mates, ¿eh? Saludos también a Establecimiento Kimiliwa de Victoria Martel y familia en la zona del Caín. Saluditos a Ramiro Goicochea, Alberto Cayunao, mi amigo Alberto en la zona de Talagapa, Chubut. Me imagino el frío por allá, amigazo. Saludos a Facundito Molina y su esposa Irma también, entre el Caín y Maquinchao. Tremendo frío. César Colicheo, Los Menucos, Pillahuicó, Establecimiento El Solitario, los amigos de Colancunué, Abelino Santia, Conejo Villar, Rufino Morales, Rubén Horacio y Marcelo Astudillo. Los amigos de Colitoro, también Celso López y la familia Navarro. Bien, saludar también a la gente del Cerro Piche. El paraje Litrabús, establecimiento Ocho Hermanos, Acevedo Torres, Abel y Anselmo, también fieles oyentes de Tradición de Argentina, Clemente y Juan López, Adolfito Alonso en Curauf. Saludos también a Darío Guzmán en el Padre Establum, a don Mario Millaqueo también en el Bajo, también a don Hugo Millaqueo y a Francisco Calfín, también en Caltrauna, a Marito Reyes, a los muchachos Reyes también en Caltrauna, toda la gente de Caltrauna. También a Ñato Carrasco, Graciela Nofil, en la zona de Barril Liceo. Saludos a Karina también y a su familia en la zona del Caín. Don Nelson Montiel, Oscar también, el comisionado de Colancunué. Saludos al zurdito Yanca también, mi amigo el zurdo Yanca. Esquilador, compañero, un tiempo gaucho lo cubre. Deja su rancho en octubre para volver en febrero, dice no. Ese hermoso tema musical que también me lo pedían el esquilador de Huanchul. Saludos a la gente de Gaitacó, Martín La Rosa, Cacho y Pelusa Martínez, a la familia Quiroga, a la familia Rondó. Saludar a la familia La Canal, a Chiquitín Pérez, a don Julio Machado, a la Negra Colombil, al Chango Colombil, la gente de Cerro Mesa, la Colonia Trapalcó, mis amigos Mauro y Chingolito Lonconao, establecimiento Don Pedro, Laguna de Rupefe, también Tiquito Mancilla, Liliana Verte, en el Bajo Santa Rosa, la familia Guzmán, Macedo, Gustavo Fábrega, y en el Bajo Gualiña, en el bajo Gualicho, perdón, la familia Gaviña, establecimiento El Tordillo, donde está el Juaco Gaviña, saludo grande a él y a su papá, Lito Huilcapán, también a Merceditas, en el Bajo El Caín, establecimiento Gualgual, en el Bajo Ramos, también de Raulito Direne. Tengo muchos pedidos musicales, así que voy a arrancar. ¿Qué me pedía Brian Simaldoni de Al Lado del Peón? Saludo grande también a la gente que nos envía mensajes desde lejos, ¿no? Tradición Argentina, muy lindo programa. Me podés pasar el tema de Brian Simaldoni de Al Lado del Peón. Te escribo desde Monte Caseros. Voy a tener la suerte de conocerte, amigo. Soy Luis Beltrán, organizador de eventos. Sí, señor, nos vamos a conocer de Monte Caseros Corrientes. Allá vamos a estar viajando la segunda semana de noviembre. Sí, señor. Por allá vamos a estar con Abelito Maldonado para ir a buscar un premio. También otro premio nacional que gana Tradición de Argentina. Gracias a ustedes, gracias a toda la gente linda que me ha acompañado en estos 2 años, ¿no es cierto? Ya obtuvimos un premio también nacional para la Fiesta del Cordero que se me entregó por Agrupaciones Gauchas Unidas, y ahora vamos por otro, si Dios quiere. Estamos ternados entre 130 y 153 emisoras, programas gauchescos, y esta Tradición de Argentina. Gracias a Dios por estar en ese lugar tan lindo. Gracias a ustedes por darme esa posibilidad de entrar en sus hogares todos los días con esta música tan linda, ¿no es cierto? Y allá vamos a ir a buscar, si Dios quiere, no importa que sea el primero, el segundo, el tercero, voy a ir igual. Porque ya es un premio grande el estar allá nomás. Así que por allá nos vamos a conocer. Luis Beltrán, organizador de eventos, el Monte Casero en Corrientes. Vamos a escuchar de Al Lado del Peón, de Brian Simaldoni, y algo de Los Fronterizos también que me pedían. ¿Qué más me pedían? Un lindo chamamé, El Carbonero, tantos pedidos musicales. Brian Simaldoni, de Al Lado del Peón.

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Bien, bien, bien. Más criollo que el Alpargata Oscar Bugar. De al lado del peón, Brian Simaldoni. A ver qué tengo por acá. Saludámelo. Dice a mi amigo Américo Ángel con el tema Carita Pintada de parte de Peteco. Saludos a mi amigo Américo, a Fernandito Álvarez también, a los chicos Álvarez. Buenas noches, Fabián. Queremos saludar a mis hijas, Norma, Lucy y a todos mis nietos que están en Sierra. De parte de Clementina, algunos temas, los chalchaleros. O si tenés algún otro tema ahí, saludos a la distancia, abrazos, parte de ahí, Clementina. Bien, saludos también a Carlitos Quillenao, a Saúl Chico, que están compartiendo algo. Los muchachos, por favor, pasanos un tema, dice. Gracias, amigo, por el audio. Carlitos Quillenao, gracias, un amigo. Saludar también a mi amigo Eduardo, que está en la sintonía. Graciela también, que hoy nomás me pidió un tema de Huanchul, pero antes de arrancar, voy a cumplir con los amigos. Saludos también a Nachito, a Olga, a toda la familia León, a José también, ¿eh? ¿Qué me pedían? Pásame por favor ese tema que se llama La Venganza sin cumplir de Saúl Huanchul. Hermoso tema musical para Graciela, para toda la gente de los Menucos también, de la provincia de Buenos Aires, de La Pampa. Estamos en todo el país a través de la aplicación. La Venganza sin cumplir de Saúl Huanchul.

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0: La venganza sin cumplir de Saúl Wenchul, qué temazo, para Graciela. Saludo grande a la gente de Comicúa, Pepito Millamán también. Hola, buenas noches, Fabián. Un buen chamorro, si puede ser, acá andamos a full con el servicio. El taxista Juanquita Colín, siempre acompañado con la radio, dice, por supuesto, amigo, con la 880. Saludo a los amigos de Abel también. Ahora le vamos a dedicar después estos chamamés. Mate Galleta, de José Larralde. Y también con ese tema voy a saludar a el amigo Fabio Corillán, que está en la sintonía desde tempranito. Ya cuando arrancó aquellos tiempos, él me pidió un tema de José Larralde. Así que voy a cumplir también con el amigo. Mirá, Juanquita, los carpincheros, estoy quedando flaco. Hermoso chamamecito para bailarlo.
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Bien, ahí sonamos los carpincheros más que nunca, Estoy quedando flaco, qué lindo chamamé, che, saludo grande ahí a Juanquita que anda laburando, el taxista, el gran taxista de Sierra Colorada, el amigo Juanca, y también saludo a los amigos de Abel, los seguidores de Abel, che, cómo anda la muchachada, son pero un montón, cada vez más. Saludo grande, che. También saludar con este tema a Fabio Corillán. Así que me pedía hoy nomás tempranito, me envió un audio, mi viejo mate galleta. También saludar a Dieguito Antimilla, a la familia Antimilla, bueno, a Colacho Pereira, a Carmen, a la familia Chauquepal. Saludar también a Antonio y Felisa, mi viejo mate galleta, José Larralde.

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Mi viejo mate galleta, mensaje de campo y cielo. ¿Qué tengo por acá? Estamos todos en sintonía. Gracias por el saludo. Saludos ahí a Felisa, a Antonio también, a mi amigo el Toro Melo. Hola, buenas noches, amigos. Dale un gran saludo a Juanca de parte de Luis. Abrazo, Fabián. Acá estamos esperando el día para irnos a los pagos de Comodoro, si Dios quiere. Saludos al amigo Teuque. Saludos para la gente de San Antonio, Mauro, Leo, Brandon, Mauro y Doña Rosalvina. Saludos a Pepito Millamán también, que está a full en Cómico. ¿Cuántos mensajes? Che, ¿cuántos pedidos musicales? Qué lindo, qué lindo, qué lindo. Bien. Saludar a Celedonio Pintos también, amigo. Pasame algo del Cookie Cayunao, si puede ser. A él, coronavirus, me dice algo así. Bueno, los fronterizos, para toda la familia ahí, para Felisa, para Antonio, para toda la familia, los carboneros, el carbonero por los fronterizos, este tema es de, perdón, de 1963, de 1963 es esta samba, el carbonero. Suelo hacerlo por ahí, por ahí suelo hacerlo, el carbonero. Los fronterizos por siempre, la rompieron en la fiesta del Cordero, los fronterizos, ¿no? Qué show dieron. Los fronte nomás.

Bien, bien, bien, he pasado una hermosa samba, El Carbonero. Bien, me pedían un chamamecito hoy. Me estoy enamorando, el ventarrón chamamecero. Saludos a todos los amigos que están en la sintonía. Saludos al Toro Melo también que está en la sintonía. Amigo, pasame un tema de los cantores del Alba. Te esperaré cantando. A ver. Soy Rojita. Acá. ¿Qué dice? Cantando para no olvidar la costumbre. Ah, saludos, mi amigo Rojita. Vamos a escuchar un lindo chamamé de ventarrón y cerramos con ese tema entonces, ¿eh? Los cantores del Alba. Ventarrón, chamamecero, me estoy enamorando.

Bien, ventarrón, chama, mesero, me estoy enamorando. Yo me estoy despidiendo. Dios mediante, nos vemos el lunes de 18 a 20 horas con aquellos tiempos y de 20 a 22 con Tradición Argentina. Gracias por los mensajes, por la buena onda, por los audios. Muchísimas gracias por estar del otro lado del receptor, ¿eh? Los cantores del alba, para vos, Rojita, y para todos los amigos que están en la sintonía. Te esperaré cantando. Chau, chau. Nos vemos el lunes. Tengan todos un excelente fin de semana.

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3: El señor Pablo Parra comunica que en establecimiento del Luichi se encuentra encerrada una ternera con cadena, con caravana, marca que no se distingue, con la siguiente señal: oreja derecha horqueta, oreja izquierda una muesca arriba y otra abajo. Quien sea el dueño pasará a retirarla.
4: Mensaje para Arroyo Tembrao a Luis Alberto Buentelaz. El turco le comunica que salió todo bien. Se le comunica al señor Aníbal Namuncurá que venga a buscar un reproductor. Firma Miriam. Mensaje para María Rosa El Bagual. Su hija Roxana, Julieta y Marilyn se encuentran bien, esperando que ella se encuentre de igual manera.
3: Para Víctor Wilcapán, de Bajo el Caín, Norma le comunica que si mañana está lindo el tiempo, va para el campo. Para Liliana Manquín, Víctor le comunica que no va para esa. Hace mucho frío, imposible andar. Para Orfilio Canullán, Miguel Calfín le comunica que el día 11 posiblemente estén los de YPF visitando los domicilios. Tratar de estar ese día. Para Horacio Pil, Domingo Torres le comunica que el día que se golpeó había un zorro muerto con trampa en el esquinero de Mayer. Para Arroyo Salado, Abelardo y Sergio Prenda le comunica que Camilo no podrá venir. Para José Canilón, en Alto Barril, Johnny le comunica que lo hablado es para el día lunes 11 de mayo. Para Federico Sepúlveda, su esposa Eva le comunica que estará viajando esta noche. Se encuentra muy bien y le envía saludos. Para Seferino Millapi, en la zona de Yamanilleo, su hija Luján le hace saber que se encuentran todos muy bien en Maquinchao. Saludos. Se informa a las personas que recibieron atención oftalmológica en el centro de jubilados Los Menucos deben pasar a retirar los lentes el día 13 de mayo a partir de la hora 13. También se informa que se realizará atención oftalmológica y odontología de prótesis. Se atenderá por turnos. Comunicarse al 29 20 28 0902. Para Roberto Fernández de Las Mochas, Jorge le pide que se comunique de manera urgente. Para la zona de Aguada la Piedra y Proveedora, Nicolás Vázquez encarga un perro barcino cuello blanco, quien lo vea avisar por este medio. Para Rafael Cabrera, Agustina le comunica que viaja al campo en horas de la tarde. Saludos. Para el paraje Hicha, a Orfilio Canullán, Daniel le comunica que mañana anda por allá y le lleva el encargue. Esperar. Para Alberto Martínez Palomo le comunica que le tenga encerrada la yegua para mañana. Para Victorino Figueroa, Mateo y Pilar le comunican que van a la tarde a su casa. Para Roberto Antimilla, que se acerque al puesto de Morales de manera urgente. Ariel Burgos lo está esperando. Para María del Carmen Velázquez, en Pilquinilleu, su hija le hace saber que tiene turno en Cipoletti el día 26 de mayo. La señora Cecilia Lauriente comunica que en el campo El Guanaco andan 7 vacas, de las cuales 4 están trabadas y una con cola despuntada. El que sea el dueño, comunicarse al 29 20 34 79 72. No se permite el ingreso sin permiso. Para domingo, debajo el Caín, Juan Meli le comunica que debe viajar para ir al médico y realizar la tarjeta para poder cobrar. Para Tomás Sosa, Cipriano Fernández le comunica que el día sábado estará llegando al campo. Para Faustino Macedo, de Bajo Santa Rosa, el día sábado va el domador para el campo. Para la familia Salazar, Pablo le comunica que hoy andará por ahí. Para Héctor Huenteleo, su hija le comunica que lo charlado será para el mediodía. Si llega a estar feo el día, pasará para mañana temprano.
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0: buenas, buenas noches. Catamarca canta.
1: Buenas noches, bienvenido.
0: ¿Cómo está, Fabi? Vamos.
1: A Catamarca canta. Qué noche hoy, por favor.
0: Qué programa que tenemos. Tuvieron en prueba de sonido tremendos cantantes, tremendo. Y te digo, Fabi,
1: sí.
0: Tenemos un jurado de lujo.
1: Ya lo vamos a presentar.
0: De todo el jurado, hay uno que se titula Marcelo. Pero acá tiene un apellido, pero es como ir a Buenos Aires decir Marcelo Polino.
1: ¿Entendés?
0: Así que agarrate. No. ¿Viste? Lo diferenciamos, ¿no? Va a ser uno de los puntajes más bajos, buenos. Y bueno, ahí estamos.
1: Muy buenas noches a toda la gente que está ahí del otro lado, prendiéndose en el vivo de JP Producciones en el programa Catamarca Canta, ¿no?
0: Fabi, está hermosa vestida.
1: Ah, gracias. Hoy, mira, destaco quién me vistió hoy, por favor.
0: ¿Quién te vistió?
1: Dakota, indumentaria Dakota, mira. Si vos vieras lo que son estas botas, todas desmontables, las podés usar en dos ocasiones diferentes. Impresionante, Dakota en Salta, entre Mate de Luna y Zurita, estamos, ¿sí? Es impresionante, mirá lo que es la ropa de Dakota.
0: No, Salta es.
1: Sí, por la Salta, entre Mate de Luna y Zurita.
0: Ahí está.
1: Sí, Dakota. Es, vamos, impresionante, hace venta por mayor, por menor. Mucha diferencia por mayor.

0: estamos, el gran apoyo que tenemos a nivel nacional, con los productores, con Marcelo Busto, con todos los productores. Qué bueno que está, está hermoso, se está poniendo muy, muy, muy bueno este Catamarca Canta.
1: A la gente ahí, a toda la gente ahí que empieza a compartir nuestro vivo, porque hoy todos los chicos que van a estar cantando hoy, impresionante, y la gente lo tiene que ver del otro lado, disfrutarlo.
0: Fabi, mira esta gemela.
1: Ay, ¿y quién lo vistió?
0: M.I.B.
1: Ah, ¿Moda y Boutique?
0: Boutique, obvio, ah, Moda y Boutique.
1: Muy bueno,
0: imagínate, espectacular. Mira.
1: Qué bueno, hace las remeras a...
0: No viene con panza, ¿no? Este, no. Este ya es parte de...
1: Muy bueno.
0: Espectacular a toda la gente. Muchísimas gracias por el apoyo. Y bueno, acá están todos los participantes que están ya de temprano, están a full. Así que podemos presentar que venga. Vamos presentando al jurado. ¿A quién presentamos primero?
1: Vamos por Cali Barrio Nuevo. Venga, Cali, venga.
0: Sí, venga
1: por
0: con el
1: acá.
0: Micrófono, papá. Venga con el micrófono. Venga, venga con el micrófono.
1: Venga, don Cali, sí, Cali Barrio, venga, Cali. Nuevo.
0: Dale acá con la musiquita. Cali, un gusto, venga para acá.
1: Artista, todo eso es él.
0: Un gustazo, Cali.
2: Buenas noches, gracias Javier, gracias a usted, a Fabi y a buena JP Producción y a toda la gente.
0: Y a toda la gente. Que es un gusto tenerte acá, y que no haya dicho que sí. Es un placer para todo el equipo de acá de la producción y de Catamarca Canta.
2: No, para mí es un placer, un gusto, gracias por la invitación y bueno, ser parte de este encuentro cultural y apoyar a la gente y poder dar nuestro granito de arena con nuestro conocimiento, ¿no?
0: Muy bien, ahí pasaba.
1: Ahí está Cali.
0: Cali, gracias.
1: Nuevo artista, más de 20 años en la música.
0: Genio.
1: Producción provincial y nacional, es él, ¿no? Ya lo tenemos hace más de 20 años en la música, así que mucho, mucho lo conocemos ya.
0: Tremendo, ¿sí? Tremendo. ¿Qué se viene?
1: Seguimos,
0: ¿qué otro más?
1: Con el Peralta Jonathan, profesor
0: la música,
1: de
0: Johnny.
1: Danza.
0: Bien, Johnny, por acá vamos.
1: Bien, Johnny.
0: Genio, bien,
1: ¿cómo
0: Johnny?
1: ¿Cómo estás, Jonathan?
3: Hola, muy buenas noches a todos. Bueno, gracias Javier, gracias Fabiana. Bueno, agradecer a toda la producción de Catamarca Canta, a JB Producciones, por la oportunidad de ser jurado y muy ansioso, muy con mucha ganas de escuchar a todos los participantes que están hoy en día.
0: Tremendo cantante, tremendo.
3: Sí, tremendo. Sí, sí, sí.
1: Hoy tremendo, sí.
0: Pero tiene sorpresa, ¿tiene sorpresa hoy el jurado?
3: Sí, el jurado hoy va a tener unas par de sorpresitas. Creo que estamos trabajando justamente para favorecer a todos los participantes, ¿no?
0: Buenísimo.
3: Obviamente.
0: Perfecto.
3: Obviamente, bien. Para eso estamos nosotros acá al frente.
0: Bien, Johnny, muchísimas gracias. Algo por.
3: Nada más, a disfrutar nomás.
0: Muy bien.
3: Gracias.
1: Muy
0: ahí
1: bien.
0: Pasaba.
1: Muchísimas gracias, Johnny.
0: A ver.
1: Ahora la vamos a presentar a ella, a la femenina, al jurado femenino. ¡Qué bueno! ¡Venga la profe Romina! ¿Cómo anda, profe?
0: Le escuché cantar a la profe, tremenda cantante, ¿no?
1: Bienvenida, profe, ¿cómo anda usted?
4: Ay, acá ya me cansé. Pero bien, bien, feliz, la verdad que muy contenta de que, bueno, que me hayan convocado. Bueno, algunos ya los conozco un poquito, y bueno, es hermoso ver cómo la gente se anima a hacer lo que le gusta, a presentarse. Es difícil, tenés que pararte y mostrar que lo haces mejor que mucho o que uno mismo. Así que nada, feliz, contenta de esto.
1: Muy bien, muchísimas gracias a la profe Romina, va a estar de jurado también ella acá, ¿no?
0: Dame acá con la música, Matu, vamos. Arriba, vamos. ¡Vamos, vamos!
5: Muy bien. Eso. Tengo el corazón a punto de partirse.
1: Y seguimos.
0: Quiero saludar a toda la gente del interior, que Los Altos, Andagalá, Tino Gasta, Chumbicha, Guillapima. ¿A dónde más, Fabi?
1: Andasti, Fiambalá, Los Altos, Santa María, Tino Gasta, toda la gente.
0: Y
1: que
0: Caño,
1: que
0: creo.
1: Se acá al vivo de JP Producciones en Catamarca Canta, ¿no?
0: No nos olvidemos, Paclin también.
1: Paclin.
0: Sí, no nos olvidemos porque después nos van a pegar.
1: Después nos retan un poco.
0: Los Altos, sí, ¿no? Los Altos también, así que bueno. Prime Mamerto SQ, Valle Viejo, la gente de
1: los
0: Capital.
1: Los chicos de Guillapima, que obvio. Están conectados, los chicos de Guillapima, porque acá tenemos cantante de Guillapima esta noche, la primera gala.
0: Estuve viendo en las redes sociales que las participantes, hubo participantes que ya estaba haciendo su granito de arena en la participación. Sí. De los votos en YouTube, ¿no? Va a ser los votos por YouTube, ¿no?
1: Atento a toda la gente ahí que está del otro lado, ¿sí? Una vez que termine la gala, o sea, que terminen de pasar los chicos por acá y se ha puntuado por el jurado, en la cual el jurado solamente por puntuación va a salvar a tres, digamos. Van a pasar a tres. Y bueno, y de acá va a haber sorpresa con esos tres chicos que quedan, ¿no? A la gente que está del otro lado, le vamos a pedir que en YouTube, cuando una vez que tengamos los tres chicos por YouTube, vamos a darle el me gusta. ¿El me gusta es así, es jurado, puede ser?
3: Ahí se va a hacer una encuesta directamente por YouTube, directamente con los participantes que van a quedar los tres elegidos. Bien. Se abrirá la votación después.
1: Perfecto. Entonces,
0: ¿está chequeado por la producción ya? Por el jurado,
3: sí,
0: producción.
3: Ya está.
0: Porque Mato no escucha nada allá.
1: Por
0: no está
1: producción.
0: Nada.
1: Está chequeado por producción. Bueno, los tres chicos que quedan acá, ahí va a ser puntuado por YouTube solamente, ¿sí?
0: Bueno,
1: por
0: déjame YouTube. Agradecer, Fabi, a todos los chicos, a Cristian, a Natalia, ¿quién más está?
1: A Lourdes.
0: A Matías, a Gabito, siempre están al pie del cañón. La otra chica, ¿cómo se llama? No recuerdo. Ah, está Alan, está Pipi, está también.
1: Muy bien, toda parte de la producción acá.
0: La chica Brizuela también, no recuerdo el nombre.
1: Tamara.
0: Es mezquina la Tamara. Y
1: no, mirá, mienta, que es mezquina, porque no. Ayer lo invitó.
0: Sí, pero a usted lo invitó a comer una cabeza guateada y empanada y asado. Pero no me dijeron a mí,
1: una
0: porque yo estaba ahí firme.
1: Bien, seguimos presentándolos a ellos. Ellos van a quedarse ahí en el asilo, pero lo vamos a presentar. ¿Sí?
0: Sí, dámele cámara, Matu, por favor, al jurado.
1: Al jurado ahí.
0: Ahí está.
1: Bien, lo presentamos a él. Es productor Marcelo Busto. ¿Cómo le va?
6: Buenas noches,
1: Marcelo.
6: Buenas noches, muchas gracias por la invitación, por estar acá como jurado.
0: Son jurados estables acá, ¿no?
1: Sí,
0: van a estar
1: sí.
0: Ahí.
1: Y también le damos la bienvenida y buenas noches a él, a Fernando Mix.
7: ¿Qué tal? Muy buenas noches, muchísimas gracias por la invitación, como otra vez. Bueno, acá contento, ansioso por ver a los chicos cantando, a la señorita también cantando.
1: Muy buenas noches.
7: Estamos listos.
0: Perfecto. No, tremendo jurado, tremendo. Matu, poneme algo así, vaya Fabi al otro estudio para ir presentando. Vamos a ver estos grosos cantando. Y seguimos en la noche. Quiero agradecer a la gente de Buenos Aires, a Basualdo, a la gente de Córdoba, la gente de Waver Music Producciones, Juan Martínez, Ferchu Producciones también ahí. Bueno, están viendo el programa, así que muchísimas gracias. Así que seguimos. Poneme algo bien arriba, vamos. Vamos. La primera edición, Catamarca canta. Un espectáculo, la dimensión que tiene esto que se generó es buenísimo. Toda la gente que se presentó, la gente del interior, todos los chicos, buenísimo, buena onda. Muchísimas gracias por todo. Toda la gente que están apoyando acá, a mi familia, a mi mami, a mis hermanos, a mis hijos, a mi señora y a todos, muchísimas gracias. Cuando quiera nomás, vamos al estudio. Seguimos. Catamarca canta para todos ustedes. Seguimos.
1: Muy buenas noches. Acá estamos con Marcelo Carrizo. ¿Cómo anda, Marcelo?
8: Bueno, ando muy bien. Muchas gracias por la posibilidad a JP Producciones y a toda la gente que ha hecho posible todo esto.
1: Bien, Marcelo. ¿Cómo está pasando? ¿Cómo viene? Ya está. No, ya me imagino, no debe tener nervios porque ya pasó por unos momentos así, ¿no? Bueno, le comento.
8: Va a romper el hielo, como quien se
1: va a romper el hielo esta noche, ¿sí? Bien, Marcelo tiene 34 años, ¿sí? Estuvo cantando en marca registrada de La Rioja, ¿es así?
8: Sí, fue uno de los tres vocalistas de marca registrada. Fue una banda muy querida y muy respetada en la provincia de La Rioja, cual...
1: También tuvo un presente de premios del Arco en Córdoba, ¿es así?
8: Sí, ¿sí? Es la distinción Arco de Córdoba, una de las mejores voces del género que pude traer a Catamarca.
1: ¡Qué bueno! ¡Qué lindo! Comentame algo más, Marcelo. ¿Qué te dio por venir acá a Catamarca Canta? Quiero mostrarle, seguirle mostrando a la gente. Porque
8: claro, seguirle mostrando a Catamarca el talento
1: que nosotros tenemos, tal cual, ¿no? El talento catamarqueño que tenemos acá. Y puesto acá, en Catamarca Canta ya, ¿no?
8: Catamarca
1: en los escenarios
8: sí.
1: De Catamarca Canta, la producción ahí. Muy bien, bueno, sos de La Tablada, de acá de Capital.
8: Sí, del barrio de La Tablada, sí, Capital.
1: Bueno, comentame, ¿qué canción vas a tocar hoy? ¿Qué canción vas a cantar, perdón?
8: Es una canción que hemos grabado en un disco recopilado de la banda y bueno, ha quedado grabado en el corazón de la gente, es por eso que
1: muy
8: quiero recordar.
1: Muy conocida de la gente, ¿no? Muy bien, y bueno, ya lo vamos a tener por allá, ¿eh? Sí, vamos pasando Marcelo Carrizo para que vaya teniendo la gente en cuenta, el primer participante de la primera gala de Catamarca Canta, ¿sí? Marcelo Carrizo, de La Tablada, 34 años. Pasemos a cantar. Gracias, bienvenido.
8: No, gracias a usted y bueno, y a toda la gente que ha hecho posible todo esto.
1: Muchísimas gracias, Marce. Bueno, Marcelo Carrizo lo tenemos acá, al primer participante de esta gala que se viene de Catamarca Canta. Tenemos más de 14 galas, ¿sí? En Catamarca Canta. Impresionante lo que se viene. Así que la gente, por favor, compartan este vivo y lo compartimos con ellos, con el vecino, con los amigos, con la familia. Y escuchamos la mejor música de Catamarca Canta, ¿sí? Bienvenidos, Marcelo Carrizo presente esta noche acá.
8: ¿Cómo es todo? ¿Cómo dice, ven?

Waldo Sandoval y el Sorprendeme, el clásico que nunca te defrauda y nunca te deja gamba. Abrazo, hermano.

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6: Por el lado de Belgrano, el ruso Zielinski no ha confirmado el 11. Si bien tiene más certezas que dudas, porque uno dice Cardoso, Morales, Licha López, Maldonado y Sporle, seguro. Alcides Benítez en la mitad de la cancha es una opción, pero puede jugar Emiliano Rigoni por derecha. Después en el sector izquierdo del medio juego, González Metilli o Ramiro Hernández. O por qué no, el propio Emiliano Rigoni. Adentro da la sensación de que van a estar Longo y Adrián Guillermo Sánchez. Se la rayan seguro. Y el 9 para el superclásico del sábado tiene todos los números para que sea Lucas Pacerini.
5: El superclásico se juega en el Kempes y se vive por la cadena del gol.
7: Colorete, decirle a Miguel que la Zaira lo extraña.
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0: hora llegaste acá al Kempe?
1: Nosotros somos de Carolla. Sí. Y bueno, vinimos acá a las 8 de la mañana, estábamos acá.
0: 8 de la mañana acá y ya empezando a preparar todo en cada una de las tribunas. ¿A vos te toca Ardiles o has estado en otra?
1: No, estuvimos en Gasparini y ahora nos toca Ardiles y bueno, nos vamos ayudando al sector que toque.
0: ¿Y cómo lo ves para hoy?
1: Bien, con toda la fe, como siempre. Aparte el historial, la gente, no sé, es algo inexplicable esto y sabemos que tenemos ese plus contra los primos.
0: Yo tengo una duda, porque hoy sí o sí uno queda triste, ya sea Talleres o Belgrano, uno de los dos al final del día va a estar triste. Sí. ¿Cuánto se espera para cargar al amigo, a la novia, al vecino que es hincha de Belgrano?
1: Y no se espera. Todo el campeonato, estas son fechas únicas. O sea, esperas todo el tiempo.
0: No, pero digo, ¿cuánto esperás vos de que termine el partido para cargar a un...?
1: No.
0: ¿No esperás?
1: Nada.
0: No, pero un poquito, un sí, rato de...
1: segundos.
0: No, sí. Pará.
1: Sí, obvio, hermano, si no, no sería folclore.
0: Bueno, así está la gente aquí, Colo, en este caso en la platea de Ardiles, pero ya vemos la preparación en todas las tribunas y ya nos vamos para afuera también.
2: Ah, bueno.
0: Nos vamos a ir para adentro también, nos vamos a ir para el lugar... del campo de juego, a ver si podemos hablar con algunos que me parece que están con la popo full.
2: Bueno, bárbaro, mi querido Núñez. Vamos a ver qué onda, a ver la gente que anda por ahí. Che, ya pueden ir mandando alguna fotito, los que están yendo al estadio, los que están preparando el fuego. En un ratito los veo, porque Colorete va a estar hoy en este hermoso clásico cordobés. Y vamos a estar ahí con la hinchada de Talleres, seguramente, charlando un poquito en las redes de la Popu. Y después, bueno, a disfrutar de este partido. Ojalá se ataquen. No me ponga esa música, Sandoval, que después la gente lo putea. No se haga putear, Sandoval, por favor. 11 de la mañana, 51 minutos. Ya venimos, dale, que hay todo.
3: ¿Qué le pasó a Sandoval? ¿Vio para hacerse el vivo?
4: Dios querido, si Waldo y la Mona hubieran sido de Talleres, hubieran sido perfectos.
2: Ah, está bien, igual.
4: Si Waldo y la Mona hubieran sido de Talleres, hubieran sido perfectos.
2: Ah, está bien, igual.

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2: Este sábado, Talleres disputará los octavos de final del torneo Apertura, recibiendo al clásico rival en el estadio Mario Alberto Kempes. El superclásico cordobés se disputará únicamente con socios de Talleres. Recordamos que el ingreso al Kempes se realiza con el carnet físico y la

0: cuota de abril al día, sin la necesidad de realizar ningún pago ni trámite adicional. Por su parte, el socio categoría T deberá realizar la reserva de su ubicación de manera virtual y sin pagar nada extra para asegurar su lugar. 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Te informó Club Atlético Talleres.
1: Si me puedo informar.
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3: Dejate de joder, hermano, ese sorprendeme acorde al día y al clásico cordobés. ¿Con qué tiene que ser? 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
4: Ya hay un antecedente de Darío Herrera dirigiendo el clásico. Fue en el empate 0-0 de la Copa de la Liga en 2023. De aquel partido sobreviven en el plantel de Talleres Herrera, Catalán, Ortegoza, De Pietri y Bartichotto.
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5: Che, colorete, con eso sorprendeme. Ya la vi todo. Chao, a la bosta Uber, todo. Vamos a hacer los hábitos temprano nomás.
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8: Que Waldo nunca deje la consola y que Dios le dé vida eterna a nuestro rey. Gracias, color. ¡Gracias a los populares!
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2: Colorete, qué pedazo de señal que tiraste con este, sorprendeme, ¿no? El más grande de Córdoba, hinche de Belgrano, la pone Jiménez, papá.
3: Señores, en Córdoba, mirá qué lindo día para ir a la cancha, loco, para el de Talleres. Espectacular el día para ir y a disfrutar de toda esa previa linda y después el partido y después el después. Y para el hincha de Belgrano que ya está preparando, me imagino, el carbón, está preparando. Porque hoy es asado la cosa. ¿O van a comer alguna otra cosita, muchachos? ¿Me van contando?

eso. Colorete, pasame el aviso. Se viene la reunión anual de la filial. Tres chalets para la fiesta más grande de la filial más grande de España. Los hinchas de Belgrano, todos invitados. Color, dice el amigo Zapata. Claro, ya lo dijimos. Todos los fines de semana le pasamos el chivo acá. 15, 16 y 17 de mayo en Zaragoza. Allá, 16ª reunión anual de la filial España del Club Atlético Belgrano. ¿Para qué? ¿Para chupar? Se juntan para chupar. ¿Qué poder estar tres días hablando de Belgrano? Ya, van a chupar, van a comer, vamos. Más grande. Colorete, saludos a la filial Guanora Romero de Cruz del Eje. Ya están preparando el asalito, dice Carlito de Cruz del Eje. Colito querido, acá yendo de San Luis a ver al matador y me mandan la fotardi. En la va. Mira qué lindo está la camiseta de Talleres, ya en el auto. Vienen escuchando la radio, vienen en camino los hinchas. Qué lindo, Colorete, para mí van a penales, Y para romper el maleficio de los empates, calculo que 11, 11 y media estarían pateando el último penal. Vamos, Pablito, claro, no terminaba mal el partido. Colorete, llegó el día, espero un partido con todos los chiches. Quiero patadas, goles, expulsiones. Quiero el triunfo del pirata. Vamos, Belgrano y Jiménez, los populares. ¡Vive los!

Preparando todo para hacer el asadito con la banda y ver el partido. Menos mal que López se paga el asado, como lo dice Seba el Pirata. Colorete, saludos a mi amor. Decile al zángano de mi suegro que se levante a prender el fuego, dice el Javi. Colorete, pasamos a la otra ronda, digo, Talleres. Y jugamos con Boca, va a ser un trámite. Boca no tiene miedo, chao Color. Sergio el Guardia, uy, cómo está, me gusta la fe, me encanta. Ay, no hay palabras para explicar la sed que das. Piadazo con ese, sorprendeme. El Guardia de Córdoba Athletic.

0: Está enojada porque pusimos la mona quiche de Belgrano. Pero Normita, ponemos el sorprendeme. Normita, ponele onda. La mona es de todo, Normita. Ella echa de la tevite, la Normita. Decile a tu yerno que cocine algo, Normita, que nos invite. Dale, vamos, que no decaiga.
1: Normita. 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

Alejandra no puede manejar la ansiedad. Bueno, corazón, manejar un poquito, falta a las 4:30, mi vida. Es el. Le damos un pajarín, una dosis de pajarrín para que maneje la ansiedad. Ahí está, mi vida. Bueno. Claro. Vamos, papi. Aguante, vive el grano, querido. Saludo a la filial de Carlos Paz. A los pies de la boca del lobo. Bueno, mirá. Ahí está la primera foto, la primera previa. Dos farré branca. Y una bolsa de asado. ¡Ahora me gusta! ¡Dale! ¡Aguante Talleres, Córdoba y la Popu y el Fernet! Desde Cerdeña, Italia, dice Gabriel. Saludo al nene, el amor de mi vida, que está en el MX1 pabellón C4. Que nos escucha siempre. En casa lo extrañamos, lo amo, dice Erika Colorici. Qué lindo ser cordobés y poder vivir el clásico.

0: con mi hijo Yosemir, haciendo los gritos, esperando el clásico. Vamos, Belgrano, mirá qué lindo el locro, me manda fotar de calendo. El cielo lo dice todo, y más como empezó tu programa, dice Estela. Ah, bueno, mira Estela Maris, qué lindo. Arriba, para Nayara Celeste, de Salta Capital, directo a Córdoba. Feliz cumpleaños, dice Rubén. El cielo es celeste, vamos Belgrano hoy. Saludo para Emma, para Diego, para la empresa de que cierre temprano, por favor, que Córdoba está de fiesta. Gana Belgrano y vamos a ver qué dicen los pechos fríos de Talleres. Bueno, bueno, estamos en la previa, ¿eh? Hablando de previa, lo tenemos a Freidora. Adelante, nos vamos de nuevo al estadio, señores. Qué lindo, vivimos el clásico más lindo del interior de la Argentina. El Talleres Belgrano desde el Kempe. Vamos, Nico.
1: Gracias, Colo. Seguimos acá y te dije, vamos a ir para adentro. Vamos a ir para el lado del campo de juego directamente y estamos con el Beto. El Beto de la cancha, el Beto del Mario Alberto Kempes, el canchero que, junto con sus compañeros, escucha a los populares. ¿Cómo le va?
2: ¿Cómo andamos? ¿Todo bien? ¿Todo tranqui?
1: ¿Y cómo se... ¿Qué parece para hoy? Yo la estoy viendo acá, Colo, te cuento. Es un billar la cancha. Hay algunos teros. ¿Los teros no molestan en todo
2: esto? No hacen nada. No, pues son buenos por eso.
1: ¿Le han puesto nombres, ah?
2: No, porque se van y vienen cuando quieren.
1: Entonces te encariñas y le pones nombre.
2: Exactamente.
1: Che, Beto, contame, ¿cómo lo laburan? ¿Cuántas horas semanales le meten? ¿Cómo es eso?
2: Permanentemente hay que estar arriba de la cancha, acá tranquilo, dándole el laburo de siempre y bueno. Tranquilo.
1: En el partido contra Riestra se volvió viral el laburo.

se viene el clásico del fútbol cordobés. Y la filosofía, la filosofía se pregunta, ¿late? ¿Late? ¿La ve? ¿La ve? Este clásico los tiene a todos tan nerviosos que se ha transformado en lo que los chinosios decían, tai cagao, porque todos sabemos que va a haber un ganador y un perdedor, ¿no? Ganador que los alemanios se referían como rompentuchen, perdedor que los arábigos se referían como bajar al cagar. Por eso, como reflexión de este clásico, quiero hacer mías las palabras de aquella gran filósofa, filóloga, epistemóloga, radióloga, ontóloga, odontóloga y especialista en clásicos cordobeses, la doctora Helen, Helen Empate, que dijo, este clásico no se juega a empatar, ni a cuidar, ni a dividir, ni a repartir. Este clásico es a cara de perro. ¡Guau! Que gane el que gane, pero que Córdoba viva una fiesta. Dije, ¿Córdoba? Póneme un cuartetito.

queridos amigos, vamos con el toque y me voy. Aquel segmento que le damos al artista, al grupo o al que sea que haya tenido un solo éxito en su vida. O por lo menos tuvo uno muy bueno que rompió todos los rankings y después no pudo salir de ahí. Señoras y señores, esta fue la primera canción a capela. ¿Qué quiere decir esto? Sin instrumentos, solo la voz, chasquidos y silbidos. En llegar al número uno en la lista de los Billboard Hot 100 de los Estados Unidos, manteniendo esa posición por dos semanas en septiembre del año 1988. La canción fue grabada sin el uso de instrumentos musicales, utilizando únicamente una superposición de voces del propio McFerrin. La canción fue ubicada en el número 31 de los 100 mejores One Hit Wonders de los 80. En el año 1989 se alzó con 3 premios Grammy en las categorías Canción del Año, Grabación del Año y Mejor Interpretación Vocal Pop Masculina. El título de la canción es tomado de una famosa frase del gurú y estafador

hyundista que afirmaba ser una reencarnación de Dios, Miger Baba, año 94 de edad. Este gurú a menudo utilizaba la expresión "Don't worry, be happy", que quería decir "No te preocupes, sé feliz", mientras guiaba a sus seguidores en el oeste en los años 60. Esta expresión de Baba fue impresa en tarjetas inspiracionales e incluso en los afiches fosforescentes de aquella época. En 1988, el músico y compositor Bobby McFerrin, inspirado por el encanto y la simplicidad de la frase, escribió la ahora famosa canción que fue el primer sencillo del cuarto álbum Simples Placeres. McFerrin es un virtuoso del jazz y la música clásica, con un rango vocal de 4 octavas. Ha ganado 10 premios Grammy a lo largo de su carrera y ha dirigido alguna de las orquestas sinfónicas más importantes del mundo. Se volvió un himno del optimismo usado en publicidad, el tema que vamos a escuchar, películas, protestas, campañas sociales, campañas presidenciales. Actualmente en YouTube la canción cuenta con 498 millones de reproducciones y una cifra similar en Spotify, más de 496 millones en Spotify. Nunca pensé que esta canción dominaría mi carrera. Era solo un pequeño experimento alegre para mi cuarto disco. Es irónico que mi canción más simple sea la que más definió mi trayectoria. Con el tiempo lo acepté con cariño, pero siempre aclaro que yo no me parezco al personaje optimista, superficial, que todos imaginan. Señoras y señores, temazo. Don't worry, be happy. Sin instrumentos, a capela, número 1 en el Billboard Hot 100 de los Estados Unidos. Ahí va.

0: Happy. Bobby McFerrin. ¡Qué lindo! Todo lo hizo él, ¿eh? Chasquidos, coros, el bajo, el alto, el del medio. Un grosso.
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6: Colorado, te sorprendeme, sí, que fue un clásico de los picantes, picante. Eso que salí después de la cancha te da mucha sed.
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2: Bueno, 12:32 minutitos. Qué lindo que está todo esto. Me encanta. Colorete, aguante Talleres de San Luis. Alejandro, saludo a la brigada de explosivos de Córdoba. Decirle al profesor Arico de Derecho Procesal Civil que no se enoje cuando pierda la B, porque nos toma el día martes el parcial. Ah, bueno, contento, profe. Vamos a ver cómo sale el partido, ¿no? No sé, por ahí va contento el profe, qué sé yo. Qué hermosa canción. Me gustó, Colorete, que lento estuvo Waldo. El licenciado terminó la frase diciendo, poneme un cuartetito, y Waldo le mandó una copia. No, porque nos confundimos, queríamos que era el de... ¡Qué locura! Bueno, Barrio Durán, más atención. Bueno, ¿qué más tengo acá? Piturro, hoy gana la tetera. Si no gana, me voy después de la cancha con mi amiga a ahogar las penas y desquitarme. Ya que el marido es de Belgrano. Y bueno, no me quiso jugar un lechoncito. Lo toreamos con mi cuñado chino, se cagó. ¿Qué decís vos, Colorete? ¿Echo moco, me quedo en el molde? Ay, ay, ay. No sé, mi hermano. La Colorete, ídolo de multitudes aquí en mi casa. Vamos a almorzar Osobuco al disco, hecho por un hincha de Talleres, y el resto de la familia es pirata, pero este clásico le hacemos como fecha.

12:35, ya vienen las novedades de la semana, pero me voy a ir con el permitido. Año 1997 en Atenas. ¿Quiere ser mi amante? ¿Algo de mí y a usted? El permitido es para Trula con Pablito Rabasolo.

0: No, no era año 97, sino después 2003, 2004 fue esto, ¿eh? Y ahí estaba el enganchadito de Trula. 12:41.
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2: Preparamos novedades musicales de la semana, queridos amigos. Marama, Valentino Marlo, no me pidas perdón.

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1: Bueno, viene Paul McCartney con Ringo Starr. Los legendarios artistas lanzan su primer dúo solista, una canción sobre sus años en Liverpool. El sencillo es el segundo adelanto de The Boys of Dangle Lane, el 18º álbum en solitario de McCartney, que está previsto que salga el 29 de mayo. Come to Us. Paul McCartney, Ringo Starr, queridos amigos.

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1: Qué lindo. Bueno, Lucas Hugo Diango, la versión combina la intensidad y el estilo melódico característico del nacido en Barcelona con la calidez y cercanía del uruguayo. Hoy he empezado a quererte otra vez. Qué ganas de tomarme un whisky hasta ahora. Oh, yeah.

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1: Bruno Mars, qué lindo. El lanzamiento llega en un momento clave para el artista, quien atraviesa uno de los picos más altos de su carrera. The Romantic, su cuarto álbum de estudio en casi una década. Y esta canción que llegó al primer puesto del Billboard Global 200. Lo arriesgo todo.

0: 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Argentina, el Talleres Belgrano en el Mario Alberto Kempes, y lo tengo acá a mi lado, señoras y señores, Miguelito Zenedón nos va a dar la probable formación de los dos equipos. ¡Qué programa el de hoy! El hincha de Belgrano prendiendo el fuego, el otro pero comiendo el asado en el puente, y la gente escuchando la popo. ¿Cómo anda, Miguelito?
1: ¿Cómo anda, colorete?
0: ¿Todo bien?
1: Todo tranquilo, todo bien. Listo para una jornada larga que vamos a tener.
0: Papito,
1: que ya se comenzó a vivir desde el primer día que salió el partido entre este Talleres y Belgrano.
0: Sí, señor. Hoy la cadena del gol tiene desde ahora, desde termina.
1: Sí, desde la 10 de la mañana ya está el canal de YouTube con los hoteles y las concentraciones y todo lo que está pasando en el minuto a minuto ya en la llegada del Kempes.
0: Bueno, cuénteme, Miguelito, la probable.
1: Le digo la probable. Talleres a la cancha con Herrera. El shot. Catalán, Santiago Fernández, Alexander Maidana, Matías Galarza, Mateo Cáceres, Diego Baloyes, Franco Cristaldo y Rick Lima Moraes y Ronaldo Martínez.
0: Pone toda la carne en el asador, Carlitos Tevez.
1: Esa es la oncena de Carlitos. Mientras que el lado de Zielinski, Belgrano va a salir con Tiago Cardoso, con Leonardo Morales, Alexis Maldonado, Lisandro López, Adrián Esporle, Sánchez Longo, Emiliano Rigoni, Cela Rayán, Ramiro Hernández, Lucas Pacerini sería la probable del equipo del ruso para este sábado tan especial. Y hablando de especial, lo que todos están esperando.
0: Sí.
1: ¿Tiene su pronóstico para hoy?
0: Tengo mi pronóstico. Queridos amigos, y se lo voy acá.
2: ¿Sabe qué? Le quiero que me. Que cuando termine lo que vamos a hacer, quiero un fuiste vos, Colorete, porque me quiero ir con eso. Así que
0: vale. Bueno. El pronóstico de hoy me está filmando acá. Me voy a poner los lentes. Está acá. Acá está el pronóstico.
3: ¿Blanco eso?
0: Es un papel blanco.
1: Sí.
0: ¿Qué dice acá? Léalo usted, hay un sobre que me ha dado acá la dirección de la
1: pronóstico
0: radio.
1: Pronóstico Talleres versus Belgrano, 9 del 5 de 2026.
3: ¿Nada
1: sellado?
0: No hay nada. Vamos. ¿Hay algo adentro, cameraman?
3: No hay nada, ¿no?
0: ¿Usted lo vio?
1: No hay nada.
0: Esto no es magia, esto es... Dale. Voy a hacer el pronóstico porque quiero dejarle a la gente... expectante. El pronóstico va a estar escrito a partir de este momento. ¿Me está filmando? Voy a poner Córdoba. Hoy es 9 de mayo, ¿no es cierto?
1: Así es, 9 de mayo.
0: Mayo 2026. Sábado. Me está. Filmame que estoy escribiendo, ¿no? Filma que estoy escribiendo. Le vamos a poner pronóstico. Pronóstico. ¿Está? Filmame bien. Ahora no me filme porque voy a escribir. Va a haber un ganador, mira, firma. Va a haber un ganador. Gana.
1: Sí, gana uno.
0: Sí, tiene que ganar uno. Hasta ahora lo ven, ¿no? Sí. Miren la letra, esto no va a ser cambiado nada. Miguel, ¿lo estás viendo?
1: Todo.
0: Cameraman, ahora no me. Voy a poner así. Estoy haciendo el programa. Marito querido, ¿qué te dije, Miguel recién?
1: Miguel.
0: No, Mario te dije. Vos.
1: Sí, no dije nada.
0: No importa. Ahora lo ponemos. ¡No me estás mirando! ¡No! Voy poniendo el nombre del ganador de. Espere un cachito que ahora lo doy vuelta. Acá está. Ahí está. Muy bien. No cambié nada, No cambié nada. Espere que se me cayó la. Espere que le voy a mostrar. Mire, para que se vea que vea que es la misma letra. Mire. ¿Es la misma letra? No cambié el papel, Mira. Mira. Marito, fíjate, ¿no?
1: Está.
0: Pronóstico, está la fecha, está el gana, está todo. Está todo. Listo, ahora vamos a guardar el sobre cerrado. Acá está el ganador. Mario, querido.
1: Está.
0: Abroche usted, por favor. Lo va a abrochar Mario Zenedón el sobre. Dele, Mario. Dele dos más. Seguridad. Muy bien, y ahora vamos a ponerle cinta de seguridad. Cinta de seguridad y va a firmar Mario Zenedón. Póngale un nombre acá, mire. Vea.
1: Como los escribanos.
0: Acá está. Como los escribanos. Métale un biribiri. No, con el lápiz. Voy con el lápiz. Se va a borrar.
1: Dale.
0: Sí, ahí está. Acá la faja. Póngale. Ahí está.
1: Mario.
0: Muy bien. Vamos a ver, señores y señores. Estamos, ahí está, y métale ahí un biribiri aquel en la cinta, póngale algo ahí, algo, para que vea que no la vamos a abrir. Ahí está, muy bien. Ahí está, ¿qué dice ahí? Dale que sobo. Señoras y señores, el ganador del clásico más importante del fútbol argentino del interior está acá. Firmado por el escribano Marito Celedón. Muy bien, ahí está, nos vamos. Y Celedón dice... ¡22 colores!

sobrecito que lo dejamos en la radio, señoras y señores. Ay, ay, ay, estaba nervioso, viste, estaba, lo tenía Celedón al lado y dije, Miguel, en vez de decir Mario, pero es lo mismo, vamos todavía, porque me pongo nervioso, porque viste, bueno, que me tengo que ir a la cancha, ya tengo la credencial, acá tengo todo listo, nos vamos yendo, lo dejo a Ulises Llanos para que siga con la tarde más popular de Córdoba, señoras y señores, qué lindo, todos contentos y felices. Bueno, me voy a comer alguito y me voy a ir a la cancha. Me voy a ver el partido. Ojalá se ataquen. Ojalá se puteen. Ojalá haya murra. Ojalá haya tarjetas de los dos colores. Ojalá. Voy con optimismo. Voy con ganas. Voy confiado. Señores, señores, acá está. Mirá, escuchá. Acá está el ganador del clásico. Lo abrimos el lunes.

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1: Hola, ¿qué tal? ¿Cómo les va? Buen mediodía para todos. Estos son los principales títulos del portal de noticias de la cadena 3 Argentina. De la hora, 13:14 minutos. Feroz temporal en la costa atlántica, olas de hasta 7 metros e inundaciones. Las zonas más afectadas se extendieron desde Mar del Plata hasta Necochea, donde el fenómeno obligó a implementar restricciones marítimas preventivas y a suspender distintas actividades vinculadas al puerto y la navegación. Nevó en el camino de las altas cumbres, sigue el corte por hielo en la calzada. La policía caminera interrumpió el tránsito en la ruta E34 por acumulación de hielo. La primera nevada del año comenzó el viernes por la noche en la zona del Cóndor. Demoraron en Rosario a una pareja acusada de tener sexo en pleno vuelo. El episodio fue denunciado por la tripulación de un avión de Copa Airlines que arribó este sábado al Aeropuerto Internacional de Rosario. Interviene la justicia. El Shopping Fest 2026 se busca reactivar las ventas con descuentos y promociones. La iniciativa se realiza en 65 centros comerciales del país con rebaja hasta 60%. Beneficios en gastronomía y sorteos para atraer consumidores. Son los títulos del portal de noticias de la cadena 3 Argentina de la hora 13:15 minutos. La temperatura en la ciudad de Córdoba, 14 grados 4 décimas, humedad 38%, viento del sur de 10 kilómetros por hora y el cielo se encuentra ligeramente nublado en Córdoba.
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Gracias, Raúl, querido, y a todo el legado de Carlitos Pueblo Rolán. Saludos muy grande para Laura Rolán y para toda su gente que, como siempre, nos engalana este comienzo de programa, esta fiesta popular. Hola, Córdoba, hola, país, ¿cómo estamos? Un nuevo sábado nos reúne, un nuevo sábado nos encuentra en el aire de la Popu, en la cadena popular en el país. Bienvenidos a la fiesta de la música, la fiesta de la familia, la fiesta de los amigos, la fiesta popular del fin de semana. ¿Quién les habla con la alegría y la felicidad de un nuevo programa? Mi nombre es Ulises Llanos, mucho gusto. ¿Cómo estamos? Con alegría. Aquí nos quedaremos hasta las 5 de la tarde con toda la información deportiva, porque hoy es un día totalmente deportivo. La fiesta popular se tiñe de celeste, se tiñe de azul y blanco. Ya te contamos. Bienvenidos. 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

25 minutos de las 13 en la República Argentina. Comanda Tumbita con el Kiki. Ahí está la música de Trulalá con el Loco Amato sonando. Antes Giancarlo, Solo se vive una vez. Buenas, buenas, buenas, buenas, buenas. ¿Cómo les va? Bienvenidos, bienvenidos todos, arrancando la fiesta popular del fin de semana. A través del mensajero de la radio, el chat en vivo de YouTube. Soy Sandra, saludos para Carlitos que trabaja en Córdoba. Saludos para mi abuela Lili que es de Córdoba, que ahora está en Río Grande. Aguante Córdoba. Ella es cordobesa, bueno, muy bien, qué lindo, vamos, vamos. Atención barrio. A ver, acá me están dando toda la data. Cortes de luz programados para el día de hoy. Bueno, bien, bien, perfecto. No, estoy viendo que ya fueron a la mañana. Muy bien, perfecto. Desestimamos esto entonces. ¡Alegría! Vamos con la fiesta popular del fin de semana. Bajando, bajando, bajando la aplicación en Córdoba y el país. A través de Play Store de Android y App Store de iPhone. Buscás la Popu, fondo blanco, letras de colores. Baja la aplicación, instalala. En la parte inferior dice mensajero, llená con tus datos y empezá a mandar mensajes las 24 horas. Mensajes, fotos, audio, video, todo, todo, todo. Estamos escuchando. Yendo a hacer la previa por el partido, mándanos un saludo. Los chicos Fuente Alba, un abrazo muy grande. Acá me mandan la foto del asadito ya. Muy bien, perfecto, muy bien, querido, muy bien, 10. A ver, manden foto en el mensajero. Vamos, vamos, a ver cómo se vive la previa. La previa con Belgrano. La previa con Talleres. Mándame a través del mensajero. Escuchándote desde el local de Qué Empanadas en Salta Capital. Hoy empanadas salteñas a esta hora. ¿Cómo anda don Rubén Cáceres? ¿Qué dice? ¿Todo bien? Unas empanaditas ahí con yagua. La yagua, ¿sabes lo que es yagua? La yagua y la salsa que se le pone a la empanada salteña. Mirá que se me hace agua la boca solamente acordarme. Por Dios, no se me pongan mal los tucumanos que también tienen muy buenas empanadas. Y la prima de él también. Al hermano, soy Alfredo de Villa María. ¿Cómo andamos, Alfredo? Ulises, ídolo de multitudes. Mando un saludo a mi nieta Morena que le encanta tu programa. Dedicale un tema, aguante Belgrano. Dice María. Está feliz cumple para Naira Celeste de Salta Capital. Ulises de Arias haciendo el aguante al pirata en Villa María. Qué lindo, qué lindo. La cadena popular conectando, acortando distancias, borrando fronteras. Sí, señora. Cámbiame la música. Hey.

orgulloso está La Palma. ¿Alguien se palma esta noche? Si se sabe en este tema lo cantamos todo, pero de principio a fin. A ver. Con las manitos arriba, con las manitos arriba.

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47 minutos de la hora 3 en la República Argentina. Qué lindo la música de Los Palmae, mi locura. La música también que venía de la mano de Qué Locura 3, Mi Cama No Habla con el Alex Severio. Los Enganchados de Va Como Loco. ¿Cuántos mensajes que llegan de Córdoba y el país? Todos me mandan la foto. Desde Achiras, un abrazo muy grande. Me mandan fotos, videos. Decir al loco Marley de Oklahoma que la banda del Ñoquito tiene $1,000 para Belgrano. Que se ponga a trabajar y deje que de andar como turista. Marley y la Cuchi, la banda de Colbert Noquiño de Beckman. Tenemos 500 USD si quieres jugar, dice el Kekar. Bueno, alegría. ¿A dónde andar? ¿En Oklahoma? Acá en la previa aguante el pirata cordobés, soy Cachilo Berglosa, de Río Ceballos, un tema no se ve. Saludos para Marcos, Fabián y Matías que hacen la previa. Trabajando en Merlot, me cuenta Silvia, desde Neuquén, esperando al pirata, familia Miranda. Saludos al León del Marqués, de su prima Pía. La apertura de hoy de La Popular lo dijo todo. Aguante el pirata, dice Estela. Te escucho desde la florería, dice. Aguante Talleres. Mirá, mirá dónde anda, qué bonito. Alegría, nos escucha por YouTube. No me dejaste el nombre, te mando un abrazo grande. Cuando vayas para Córdoba te llevo empanadas y jaguar, dice el amigo Rubén. Para Celeste, Naira Celeste, feliz cumple. ¡Qué bonito! Bueno, vamos, porque estamos conectadísimos, che.

0: ¿Quién está del otro lado?
1: Hola, Ulises, querido. Buenas tardes.
0: Buenas tardes, ¿cómo andamos? Alegría.
1: Te saluda Marcelo de acá de Río Grande.
0: De Río Grande, muy bien.
1: En cuestión, te quisiera preguntar, tengo un problemito con un amigo acá.
0: ¿Qué pasó? ¿Qué pasó?
1: Se puso de novia con una cordobesa.
0: Ajá.
1: Un tucumano.
0: Sí.
1: Que está viviendo en Río Grande y se puso de novia con una fueguina de acá. ¿Pero qué pasa, la fueguina?
0: Sí.
1: Se fue a Córdoba a estudiar.
0: Ajá.
1: ¿Vos podés creer?
0: Sí.
1: Este chico se llama amigo mío, ¿viste? Bueno, Federico.
0: Un amigo tuyo, sí.
1: ¿Qué consejito le podemos dar, Uli?
0: Pero,
1: y poneme un temita, algo para que siga llorando.
0: No, pero ¿qué? ¿Pero cuál es el problema? ¿Que lo dejó por venirse a estudiar a Córdoba? Pero si existen las relaciones a distancia. Pasó un tema de sabroso, está Mortalazo en la radio. Aguante Talleres, que hoy ganamos, Cristian de Alberdi. Te dije que era un tema, Morena, que te escucha siempre. Aguante Belgrano, de parte de Marita. Mándame un saludo a todos los de Belgrano, a mi gente de Calera, de parte de Sol Córdoba, cómo no. De norte a sur, de este oeste, estamos con todos ustedes. Mándame un saludo para mis hijas Lumi, Deo y Paola. Bueno, mira, un montón de mensajes, chicos.
2: La Pepa.
0: Estamos en la fiesta popular del fin de semana. Y esto es una fiesta. Esto es una fiesta con ritmo, con alegría.
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0: aplauso.
1: Muchas gracias.
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¿Cómo anda Wally Mercado? ¿Qué dice? Hace mucho que no lo veo. La música de Sabroso, tú y yo. 3 minutos para la hora 14 en la República Argentina. Antes desacatados, quédate con él. Sí, sí, sí, sí.

0: ¡Qué bonito, qué bonito, qué bonito, chicos! En la tarde de la Popu. Ahora nos ponemos serios. Atención, Córdoba. Atención, país. Talleres Belgrano se enfrenta para hacer historia en octavos de final. En un Kempes colmado por hinchas albiazules. La pregunta para hoy es, si yo me pregunto y se los pregunto, ¿llegará el fin de la larga cadena de empates consecutivos? Porque vienen varios empates, ¿viste cómo? ¿Llegará el fin de la cadena de empates? ¿Qué opinás? ¿Qué opinás? ¿Qué opinás? ¿Qué opinás? Por primera vez en playoff. Es un mata-mata por octavos de la apertura. Primer cruce en playoff en la Liga Profesional. Se espera el corte de la tediosa seguidilla de empates. Gran cobertura de la cadena 3 Argentina en todas sus plataformas. En el YouTube también están en el canal 3, están con una transmisión especial. Bueno, muy bien, muchas gracias. Carlos Tevez se respira con alivio. Porque la enfermería de Talleres dio de alta a varias de sus piezas claves. Es muy probable que Diego Baloyes, lesionado en la visita de Estudiantes de La Plata, vuelva a ser titular. También Matías Catalán, quien salió por precaución ante Unión de Santa Fe. Y formará dupla con Santiago Fernández, otro que reaparece en la ofensiva. Ronaldo Martínez será referente del área. En este último tramo del torneo, a Belgrano no le han afectado las lesiones y las expulsiones, con 3 partidos seguidos quedando con 10. Leonardo Morales reaparece en la saga o como lateral derecho tras 2 fechas de suspensión. La duda que hay es con Santiago Longo o Franco Vázquez, y Francisco Metilli le gana la pulseada de juvenil Ramiro Hernández para jugar por derecha. A las 16:30 horas arbitra Darío Herrera. En el VAR, Hernán Mastrangelo. En el Mario Alberto Kempes, transmisión por la radio de la cadena 3 Argentina, gran cobertura. Y ahora la pregunta a todo esto, ya te lo cuento en un ratito, porque un análisis astrológico, un tarotista, un reconocido tarotista, ha viralizado su predicción para el pirata y el matador. Te lo cuento en un ratito nada más.
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0: Qué lindo, con ritmo, con alegría. Somos la Popu, desde Córdoba para todo el país en la cadena popular. Ulises, me gustaría escuchar en el patio de Luli algo de los cantores del Alba. Soy Jorge de la Plata. Bueno, cómo no. Che, vayan programando, Vayan programando para el patio de Luli a las 15:30. A ver qué presentamos el día de hoy. Oli, te cuento otra mejor. Un tarotista dijo que Argentina no pasa de los octavos. Guarda este mensaje, Néstor. ¡Ay, Néstor, estás jugando con fuego! Ya te cuento qué dice. 12 minutos de las 14. Suena la fiesta popular. Estoy atrasado con la tanda. ¡Vamos!
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1: Son los títulos del portal de noticias de la cadena 3 Argentina de la hora 14 y 16 minutos. A todo o nada. Talleres y Belgrano paralizan Córdoba en otra edición del clásico. Late y el Pirata se miden en el estadio Mario Alberto Kempes este sábado desde las 16:30 horas. 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Golpe a narcotráfico en la Villa 31. Detienen a dos extranjeros y cierran un búnker. La policía detuvo a un peruano y a un chileno con antecedentes tras una persecución por los techos en Retiro. Secuestraron cocaína, marihuana y pasta base, además de una suma considerable de dinero. Un joven sufrió un traumatismo de cráneo tras un gravísimo vuelco en Las Tapias. El conductor perdió el control del auto sobre la ruta E88 y debió ser derivado a Río Cuarto por la gravedad de las lesiones. Máximo Kirchner recibió el alta tras la operación del parotidectomía bilateral. El diputado nacional recibió el alta médica tras presentar una buena evolución posoperatoria, de acuerdo con el parte difundido por autoridades sanitarias. Son los títulos del portal de noticias de la cadena 3 Argentina de la hora 14:17 minutos. La temperatura en la ciudad de Córdoba, 15 grados 5 décimas, humedad 37%, viento del sur a 12 kilómetros por hora. El cielo se encuentra ligeramente nublado en Córdoba.
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La música de Carlito La Mona Jiménez, La Novia Blanca, antes la música de Al Men, ¿Cómo estamos, Córdoba? ¿Cómo estamos, país? ¿Cómo está el sentimiento popular? Poneme la música de Noticia Deportiva. Bueno, antes de contarte lo de... Ah, me salió la tonada, che. Antes de contarte... Bueno, escucha. Antes de que proceda a comentarte la predicción de este famoso tarotista acerca de Belgrano Talleres, ha bajado el precio del asado en Córdoba. Bajó el precio del asado un 2,14%. Bajó el precio de la carne del asado según el Mercado Norte. El dato marca un punto importante, la primera caída del indicador en lo que va del 2026. Bajó el asado un 2,14%. En abril, un asado para 10 personas con carne de novillo salía 141.700 a valor de 14.170 por persona. Bueno, interesante. Ahí entonces, ahí el dato del Mercado Norte. Ahora sí. Mientras te contaba que bajó el asado. Para que perdí la nota. Ay, qué lo tiró Ulises, querido. ¿A dónde dejaste la nota de cos? Bueno, para, dame un momentito que ya te cuento. La tengo acá. Me pasa que me pone nervioso. Y me dice, Ulises, más vale que hable bien, qué sé yo, que papá, que... Acá está. La impactante predicción que se ha viralizado en las redes sociales. La persona que hizo la predicción se llama @armasgiorgio, se llama. A ver, acá lo tengo. Es un reconocido astrólogo que, bueno, da sus predicciones en base a Boca Juniors, la selección, el Alianza de Lima, el Nacional de Quito, creo que es, el Olimpia de Paraguay, Talleres de Córdoba, el Colo-Colo de Chile, Peñarol de Uruguay, Racing y Newell's. Bueno, ¿cuál es la predicción de este muchacho? Dice, atención a esto, atención a este dato. Según el astrólogo, hoy se rompe la racha de empate. Hoy se rompe la racha de empate entre Belgrano y Talleres. Esa es la predicción. No dio resultado. No dijo va a ganar este, va a ganar el otro. Pero dice que hoy se rompe la racha de empates entre Belgrano y Talleres. Esa es la predicción que da este muchacho. A ver si lo tenemos ahí. Mira, mejor. Eso, hoy se rompe la racha de empates. Gracias, pueblo.

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0: Sandro Márquez, lo nuevo, aunque ahora estés con él. Antes la música de La Pepa, Me Siento Tan Solo. 37 minutos de las 14 en la República Argentina. Desde Neuquén, alentando al pirata querido Estelauta. Está Tiago. Hola, Popo, ¿cómo están? Hermoso sábado, acá llueve y viento. ¿Dónde estás, Patricia? Bueno, se siente el fresco, ¿no? Ya estamos en otoño prácticamente. A ver, me voy al mensajero de la radio de Córdoba y el país. Buenas tardes, Ulises, por este temazo para todos. Muy buena la letra. Candelita, así con esa letra. Estamos a full en la Bakery, terminando para ver a Tallahassee de Miami. Manu, Thiago y Dani Alonso, ex Sevilla, Carlos Paz. Oli, ¿dónde salió ese? Sí, obvio que hoy no hay empate. O sea, sí o sí gana uno, decirlo no sea tan bruto. Hoy gana Talleres, dice acá Guillermo.
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0: Bueno, esa es la predicción que tiró el tipo. ¿Qué crees? Es obvio, ni vos ni el astrólogo saben nada de fútbol. Sigan con lo suyo, dice Nora. Nora, querida. Yo solamente te cuento la viralización que se armó, nada más. No te pongas así. ¿Qué tema querés escuchar, Nora? ¿Te ponemos algún temita para que estás nerviosa? ¿Qué pasa? Desde San Luis, seguimos prendidos en la Popo. Soy Alejandro. Hoy gana Talleres. Saludos a mis amigos cordobeses. Hoy se rompe la racha. Tiene que haber sí o sí un ganador. Si empatan, van a penales. Hoy el ganador está Talleres. Bueno. Yo estuve presente en el momento en el que el señor Colorete Gianola selló en un sobre membretado ahí quién es el ganador del clásico. El lunes se abre el sobre. No vi cuál es el resultado. Yo vi, estuve presente en el momento en el cual se cerraba el sobre y se guardaba. Bueno, acá con respecto a lo que leía recién, el tema del asado, para elaborar el índice asado, el Mercado Norte toma como referencia una comida para 10 personas con carne de novillo. En abril, el costo total de esa reunión fue de 141.700, lo que representa un gasto promedio de 14.170, en el cual se calcula carne, ensalada, carbón, pan, bebida y postre. El mayor peso dentro del presupuesto continúa siendo la carne vacuna, en el cual 5 kilos de costilla a 19.500 pesos el kilo, alcanzó un total de 97.500 pesos. A los acompañamientos, el kilo de tomate perita se ubicó en 3.500, el paquete de lechuguín, 2.500, y bueno, se sumó el pan francés, que llega a 2.800 el kilo, y dos bolsas de carbón en 9.000 pesos. El relevamiento también incluyó bebidas alcohólicas, gaseosas y postre. Para el cálculo se tomaron 3 botellas de vino, 11.100 pesos, 2 gaseosas de 2 litros, 6.400, y 10 unidades de helado palito bombón, 800 pesos cada uno para cerrar la comida. Esta fue la, bueno, el índice por parte del Mercado Norte, en el cual ellos dicen que bajó un 2,4% para hacer un asado para 10 personas.
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0: Vayan programando para el patio de Luli, chicos, ¿qué escuchamos? Pasé nuevamente para el patio de Luli de Los Rojas. Por acá me piden algo del Chaqueño, ¿cómo no? Muy bien. Vamos programando. Que tenga lindo sábado haciendo la previa con la familia, escuchándote para ver el partido. Pasar con los nombradores de Dalba o Quarterford. Muy bien, qué bonito, qué bonito. A través del mensajero de la radio, el chat en vivo, YouTube. Ulises, espero que tengas una de tus mejores tardes de tu larga vida. Pensar que al principio me eras reacio al escucharte, pero ahorita sé que llegaste para quedarte en la popular y en la cadena 3 te deseo lo mejor de las suertes. Ya que estamos, me gustaría escuchar Corren, corren los segundos por el mandamás. El aguante, el glorioso cordobés, el amigo Martín. Gracias, Martín, muy amable por tus palabras. Y ahora estoy más tiempo en la cadena que en la popu, ¿viste? Andamos de acá, andamos por allá. ¡Qué cosa bárbara!
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0: ¡Cámbiame la música!

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4 minutos para la hora 15 en la República Argentina. Valentina Márquez, enganchado. Así, así, con ritmo, con alegría. Vamos, vamos, vamos. En este sábado histórico en Córdoba. Me voy por acá, me voy por allá con información de servicios. Atención, chicos. ¿Cómo acceder al nuevo subsidio para garrafas en Córdoba? El gobierno nacional activó un sistema de reintegros de casi 10 mil pesos para usuarios registrados que utilizan garrafa en Córdoba. Bueno, a nivel de país, por supuesto, ¿no? Esto es para todo el país. Atención, en un contexto en el cual la garrafa subió hasta un 49%, esta medida busca aliviar el impacto a los sectores más vulnerables. Para acceder a este beneficio es necesario estar inscripto en el registro de subsidios energéticos focalizados, llamado RECEF, ¿sí? Este subsidio es para familias cuyos ingresos no superan el valor de 3 canastas básicas totales, correspondientes a un sector al hogar tipo 2, según los parámetros del INDEC. Además, esta normativa incluye a grupos específicos, como por ejemplo personas que poseen un certificado único de discapacidad, titular certificado de vivienda RENAVAP y veteranos de la guerra de Malvinas. Es importante destacar que esto contempla la cobertura de 2 garrafas mensuales durante el periodo invernal y de 1 unidad por mes en épocas de menor demanda. La devolución es de casi 10 mil pesos por garrafa. Este reintegro se realiza en el momento mismo de la compra, eliminando la espera de depósitos bancarios tradicionales. Para que esto ocurra, atención, obligatoriamente

0: Obviamente se debe contar con el medio de pago de billeteras del Banco Nación, BNA, Más o Modo, así como también las tarjetas de banco adheridos a estas plataformas. Este mecanismo es para agilizar el proceso de la llegada de fondos al consumidor y asegurar la transparencia del proceso. Para poder llegar a este beneficio es necesario la inscripción obligatoria. Es muy importante, ¿sí? ¿Cómo tenés que inscribirte? A través de la aplicación Mi Argentina o mediante el sitio web oficial de subsidios energéticos. Aunque no se ha establecido una fecha límite para completar este proceso, las autoridades nacionales recuerdan que el reintegro solo se va a activar una vez la solicitud haya sido procesada y aprobada. Así que hacelo a través de la aplicación Mi Argentina o a través del sitio web de subsidios energéticos de la Nación. Muy bien, muchas gracias, muy amable.
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0: Acá estamos en Characato comiendo un locro, festejando el cumple de mi consuegro, Elvio Carvajal. Envíale un saludo, mi hermano. Para mi familia que está en Neuquén, los extrañamos, Genaro y León. Te escuchamos, Río Ceballos, Cari, Nati, Ramiro, esperando el partido Talleres. Desde Neuquén, soy Viviana Faría, soy de la Gloria. Y hoy le hago el aguante a Belgrano. Saludos a León y a Genaro, a toda la familia de Córdoba. Pasó un tema del profe. Ulises, quiero felicitar y saludar a mi hermano José, que le hizo el mejor regalo a mi mamá, Claudia Salinas, ser socia de Belgrano. Ayer la vi saltar, gritar, alentar a su equipo llena de vida. Ojalá gane, ya que es la única de Belgrano en la familia. Soy Diego, pasó un tema de Karina con LBC y la Euge, muchas gracias. Che, a ver qué dirá la IA a todo esto. A ver, para. Hola, querido, ¿cómo estás? ¿Todo bien?
2: Bien, por suerte. Un gusto saludarte. ¿Vos qué tal todo? Veo que andás con toda la energía del clásico. ¿Tenés algún pálpito final?
0: Ay, acá andamos bien, bien, querido. Escúchame, estamos acá en vivo en la radio ahora. Estamos en el programa de la fiesta popular. Yo te quiero preguntar a vos si me podés decir cuál es tu predicción acerca de hoy, el clásico. ¿Quién gana para vos?
2: Un saludo a toda la audiencia de la fiesta popular. Como les comentaba, el panorama está muy parejo. Las estadísticas y el presente le dan una ligerísima ventaja a Talleres, pero la historia de empates recientes pesa mucho. Si tengo que arriesgar, creo que se define por penales, después de un partido muy luchado.
0: Sí, obvio. Perdón que te interrumpa. Es obvio que se va a definir por penales, porque sí o sí tienen que ir a penales si empatan, querido. Pero decime quién gana, sintetizame, resumime, ¿quién gana hoy?
2: Tenés razón, claro que van a penales. Me la juego por Talleres, por una mínima diferencia. Quizás 1-0 o en penales justamente. Veo que la T tiene un poquito más de resto individual para destrabar el partido. Veremos qué pasa.
0: Bueno, gracias, querido. Te mando un abrazo muy grande. Que andes bien. Saludo a la familia.
2: Un abrazo grande para vos también y para toda la radio. Disfruten el clásico. Saludos.
0: Bueno, ahí el amigo Gemini de la inteligencia artificial acaba de tirar un pálpito en la fiesta popular. ¿Le pegará o no le pegará, chicos, la inteligencia artificial al pálpito de esta tarde? A ver, a ver, a ver, a ver.

Vamos a ver, yo acá voy a dejar. Acá me escribió la IA, la de Gemini, y me dio todo un dato estadístico acá, qué sé yo, me puso la probabilidad. Esto que lo otro. Bueno, me dice que la probabilidad de que gane Talleres es del 37% a un 31% de Belgrano. Bueno, muy bien. Lo dijo la inteligencia artificial, no lo dije yo por las dudas. No, no, no maten al mensajero.

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1: Son los títulos del portal de noticias de la cadena 3 Argentina. De la hora 15, 9 minutos.

0: Clásico cordobés, ¿cómo será el operativo de seguridad para Talleres y Belgrano? El encuentro será este sábado a la hora 16:30 en el Estadio Mario Alberto Kempes. Guardia Urbana y Policía de la provincia asegurará que todo se desarrolle con normalidad. Además, diversas áreas municipales participarán del operativo. Donald Trump considera mover tropas de Alemania a Polonia para reforzar la defensa en Europa. El presidente de los Estados Unidos afirmó que es posible trasladar fuerzas a Polonia, destacando su buena relación con el presidente Karol Nawrocki y en el contexto de seguridad de Europa. Recomiendan el uso de barbijos para prevenir la gripe en Tucumán. El ministro de Salud de Tucumán urge a la población a usar barbijo en transporte público y lugares públicos para frenar el avance de la gripe. Medidas de prevención ante contagios. Títulos del portal de noticias de la cadena 3 Argentina de la hora 15:11 minutos. La temperatura en la ciudad de Córdoba. 15 grados, humedad 35%, viento del sur a 15 kilómetros por hora y el cielo se encuentra ligeramente nublado en Córdoba.
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0: Bueno, muchas gracias, muy amable. La música de Los Palmeras, Bandolera, lo que iba sonando antes, como lo hizo la 2001, y Superestrella, lo nuevo de Isaac Atados. Gracias, querido. Bueno, ¿cómo estamos? Córdoba, país, mundo, la cadena popular en todos lados. ¿Cómo anda la gente de YouTube? Un abrazo muy grande, te escucho de Añelo, Neuquén. Soy Jorge Nieva, el amigo Jorge que nos escucha a través de YouTube. Está el amigo Fernando, está Juan, está Zulma, está Patricia. Un abrazo muy grande. Aquí escuchándote de Villa Mercedes, San Luis. Tarde de viento y mucho frío por el patio. Me gustaría escuchar Aroma de Mandarina por Horacio Guaraní. Un abrazo, me dice Mónica. Gracias, Mónica. Ahí se arma el patio, queridos amigos.
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0: 15:30, se abre la tranquera del patio de Luli. Empezamos a tener un poco de... Bueno, está... No ha llovido, así que está medio seco. Está medio seco. Hay que echar un poco de agua para que no se levante polvareda. A través del mensajero de la cadena popular, comunicate con nosotros en el chat en vivo de YouTube. Saludo a la gente de YouTube. A ver, escríbanme. ¿En dónde están escuchando? ¿En qué ciudad? ¿En qué país? ¿En qué pueblo? ¿En qué barrio? La comunidad de YouTube de La Popu. ¿Cuánto estamos ahora? Mirá, 2000 personas prácticamente escuchando ahí. Un abrazo grande. Escríbame. Y a los que no se sumaron todavía a YouTube, que me dicen, che, ¿cómo puedo hacer para YouTube? Muy fácil, tenés el televisor en tu casa, tac, le pones ahí el YouTube en vivo. Claro, en el Smart TV buscas La Popu en YouTube, te salía en vivo. 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Che, tenés, estás todo.
2: Tabaco siempre miti.
0: Estamos en YouTube, estamos en la aplicación, estamos en el país con las emisoras adherentes, estamos al 92.3 en Córdoba. Baja el mensajero ya mismo. Contame cuál es tu pálpito para el clásico de esta tarde. Vamos, que Córdoba es un carnaval con el clásico. ¿Cuál es el pálpito? Mira, bueno, acá me dice uno, che, Uli, esa IA está comprada. Esa IA está comprada. Se quieren matar los de Belgrano con la IA, dice acá Marcelo. Bueno, vamos, alegría. Para mi marido Fernando y a mí que estamos volviendo a Córdoba luego de tomar unos días de vacaciones en Santa Fe, donde soy oriunda. Muy buena La Popu, me dice María. Vamos marcando el mensajero de la radio. Está Lito de las Cañitas. Pasa un tema de la Mona, el 7 acá, pero no me dejaste el nombre. Bueno, Talleres de Córdoba, abrazo grande. Se viene el patio de Luli a las 15:30. Cámbiame la música.

0: esa, ¿le parece?
1: Bueno, esta me la ha pedido Claudio, que quiere que se la dedique a él, porque es una canción que nos reconoce, que nos une mucho. Somos hermanos en la fe también. Y eso ha sido uno de los grandes regalos que me dio Biología, la hermandad con Claudio. Así que bueno, Claudito, esta canción es para vos, a pedido,

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1: Mira esa mujer que está ahí.
2: Eso.
1: ¿Cómo me gusta?
2: No vale la pena. No te vuelvas.

Señoras y señores, siendo las 15:31 minutos en la República Argentina.

Son los patios de la fiesta popular, el patio del Uri que se abre y empezamos a regarle la tierra. Queridos amigos, nuevamente nos volvemos a encontrar en este espacio del folclore, porque el folclore es amigos, es familia, es comida, es andar. Y aquí estamos, defendiéndolo, cuidándolo, en este espacio musical. Y aquí yo con mis pilchas de gaucho, que no les he cambiado por nada, no las pienso cambiar tampoco, ya me quedan más chicas, ¿viste? Señoras y señores, bienvenidos al Patio de Luli.

Roja, nuevamente. Y habían solicitado aquellos que vienen de Salta y decían: las aves cantan al alba, yo canto al amanecer. Ellas cantan porque saben, yo canto para aprender. Los cantores del alba y un clásico inigualable.

Y así, queridos amigos, cerramos el patio. Un nuevo fin de semana con ustedes, compartiendo este bonito, esta fiesta popular del fin de semana.

0: Gracias, Tunay.
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2: Hagan el pasito.
3: Somos la Popu, somos la fiesta popular del fin de semana. Vamos, vamos, arriba, arriba. Con alegría, con alegría. Ya se vienen las recomendaciones de cines y series, ¿eh?
4: Fuera la tristeza.
3: ¡Hey, hey, hey!
4: Hagan el pasito hasta que llegue el día.
3: ¿Cómo anda, Germaín?
4: Fuera la tristeza, viva la alegría. Hagan el pasito hasta que llegue el día.
3: ¿Cómo dice?
4: Ya llegó.

0: Muchas gracias. Se puso lindo el baile, che.
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3: ¿Cómo estamos? ¿Cómo estamos? ¿Cómo estamos? Córdoba, país, después del enganchado de la música del Germain.
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3: Muchos mensajes, chicos, por todas las plataformas de comunicación. Gracias por estar de otro lado. A ver, ¿qué hice acá? A ver, desde... Está Ariel de La Pampa, hoy gana Talleres. Uli desde Ordoñez, estoy limpiando, me cuenta Silvia. Manuel desde Buenos Aires. Uli, acá estoy. Me pasé a YouTube porque se me cortó la aplicación. ¿Qué pasó? Te estamos escuchando por YouTube desde Las Heras, Santa Cruz. ¿Puedes saludar a mi hijo Caleb, que está cumpliendo 6 añitos, con el tema que hacen de la mona? Que los cumpla feliz.

0: Dani.
1: Hola, hola, saludos de Brickman, provincia de Córdoba. Pasalgo de la Monada, gracias, de Necochea, pleno con la Popu. Soy Lito de Las Cañitas, por un tema de la banda de Carlitos, Jabón Chiquito. Está Vicente. Bonita tarde, está Andrea. Somos de Chañar, provincia de La Rioja. Saludos para Juancito Contreras del puesto Jesús María. Mirá, Córdoba y el país, todos conectados a través de esta fiesta popular. ¡Qué lindo! Ulises, un saludo para Guillermina que vino a comer conmigo. Hoy gana Belgrano. Beso hermoso el programa, como siempre. Gracias, Silvia.

Ulises, qué hermoso el patio fue, creo que otra vez me cuenta Alicia. Bueno, muy amable. Está María Dolores también. ¿Dónde estás, María Dolores Suárez? Son uno de mis preferidos, dice el Titi, el Colo y vos. No hay más nadie. Bueno, gracias. Ulises, muy bueno el programa. Saludos para Guille, que hoy está cumpliendo años. Gracias. Córdoba y el país en el mensajero, en el YouTube. Vamos, que se viene el clásico. Vamos, que Córdoba se paraliza.

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La fiesta popular del fin de semana, sí señor, desde Córdoba para todo el país en la cadena popular. Saludamos a todos, bienvenidos. Sonamos a nivel nacional. Desde Caleta, Olivia, provincia de Santa Cruz, nublado y con ganas de llover. Hoy el clásico es para Belgrano. Saludos, dice Oscar. Y acá me llega un mensaje internacional. El amigo José Luis Farías, desde Alemania, tomando un fernet, esperando el clásico. Aguante, Taller.

La Contra la Mala Onda, sí señor. A través del aire de la radio con esta música. Vamos, vamos, que se paraliza Córdoba. ¿Cómo anda la gente, los chicos de Triqui? Que están comiendo un asado, me estaban comiendo.

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1: Ahí te va.
2: 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Uli, gracias por la buena onda y fantásticas las canciones. Dice Miguelito, un abrazo.

22 minutos de las 4 de la tarde, la música del Loco Amato, si te agarran las ganas. Bueno, chicos, bueno, vamos por partes. Por un lado me estaban consultando, che, Uli, de que volviste de vacaciones, no pasaste más el horóscopo mensual, ¿qué está pasando? Tenés razón. Y no le vamos a esquivar la pregunta. Me olvidé. Eso fue lo que pasó. Me olvidé. El próximo sábado, querido. Ya vemos ahí que podemos inventar. No, me olvidé, estaba con otras cosas. Perdón, que estoy acá, estoy allá, hago esto. Claro, no se puede olvidar. Eso por un lado. Por la otra, recomendaciones de cines y series, de series y películas. Atención. Vi una película muy linda que se la tengo que recomendar. La verdad que me gustó mucho. La vi ayer. ¿Ayer la vi o no? Antes de ayer la vi. Te estamos escuchando haciendo unas patas mono en la parrilla. En la tercera usina, Efra y Ana. Ahora por ver el clásico cordobés. Saludos, ya se viene. Así que antes que empiece el clásico, te digo las recomendaciones y te vas tranquilo a escuchar ya el partido. Recomendación de series y películas. Vamos a arrancar con las series en este caso. Vi la última temporada del Encargado. La verdad que cuando arrancó el primer capítulo de la cuarta temporada, que hay una promesa de una quinta temporada, tengo dos opiniones con respecto a esto. Primero, si no viste El Encargado, mírala. La primera temporada me parece muy buena. La segunda, la tercera ya empieza a decaer y la cuarta me parece que están estirando mucho. Estiran mucho la historia. Bueno, vi la cuarta temporada del Encargado. El primer capítulo me pareció malísimo. Le di una oportunidad al segundo capítulo y más o menos me volví a enganchar. Pero seguimos dando vuelta en lo mismo. El Encargado peleando con Zambrano y con la gente. Siempre damos vuelta en lo mismo. La cosa que en esta temporada Eliseo se encuentra con el presidente. Fíjate cómo cambia la trama. Bueno, al final la terminé viendo. No te voy a negar que me reí en varias oportunidades. El final me pareció totalmente raro. Y hace la apertura a una quinta temporada. Otra serie que te voy a recomendar que está muy de moda. Si no la viste, empezala a ver. Se llama From. Es una serie como medio de terror, medio thriller, así. Como con una historia muy especial. From. Si no la viste, mirala, tiene varias temporadas ya. Para ver. A ver, película recomendada para los más pequeños. No sabemos hacer películas para los más pequeños, ahora sí lo vamos a recomendar. Este fin de semana te recomiendo para que veas con tus hijos, con tus nietos, con tus sobrinos, o mírala vos si tenés un niño en tu interior. Esta película tiene un mensaje que se basa en los prejuicios, ¿sí? En base a no juzgar un libro por su portada y en base a no juzgar al otro antes de tiempo, ¿sí? La película es de animación, está en Netflix y también nos muestra que no todo es lo que parece, ¿sí? La película se llama Intercambiados, muy bonita película. La vi el otro día, yo tengo un niño adentro mío, así que me gusta ver películas así de animación. Intercambiados, muy linda película, la recomendamos para ustedes. Si tenés alguna otra recomendación, mandala a través del mensajero de la radio. Compartí tus experiencias también con otros oyentes, a ver qué otra película podés ver o qué otra película o serie recomendás para este fin de semana. 26 minutos de la hora 16, que la música no pare. Suena la gran cadena popular, la fiesta popular del fin de semana.

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0: Era la música de Sacatados, No me beses, antes la música de La Planta con, ¿cómo se llama el niño? Santi, Yo tengo tu love. Hola Uli, es verdad, Intercambiados, re linda película. Ya la vi como 3 veces, eso que tengo 38 años y sin niño. Mándale un beso, ahora soy Mario Factura Chávez, que está enfermo y no lo puedo ver. Y escuchar, sé que está escuchando, pasó un tema de la mona, decirle que lo amo con toda mi alma, soy Fer Villaverde. Uli Capo, cuando arranque el partido me voy a dormir la siesta, porque no soy cordobés, yo vivo en Neuquén. O sea, para mí el clásico no, bueno, muy bien, Danielito querido.
1: Enamorado, no puedo contarle las cosas que hacemos cuando nos amamos.
0: ¡Qué bonito, qué bonito! No. Última media hora de programa.
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0: inflación se afecta toda la operatividad, o sea, no hay forma de que el INTI funcione si se reduce un número de 600 personas. Ya tiene un plantel
1: reducido, acotado,
0: deficitario uh-huh. para lo que se requiere.
1: La otra cosa que me veo con preocupación, porque en algún momento hablábamos del INTI en las regiones, en las distintas sí. ciudades, en las distintas provincias. Yo me acuerdo cuando ustedes se instalaron acá en Chipoleti y cómo
0: sí.
1: un sector de la sociedad cipoleña lo vivió como una reivindicación, porque el INTI iba a estar en Chipoleti, era instalación tecnológica, era inteligencia que quedaba en la ciudad, que permite después el desarrollo de otras tecnologías y de otros conocimientos. Cerrarlas sí. implica también una pérdida de capital social y cultural para una sociedad.
0: Y afecta sus capacidades de desarrollo, porque en realidad la posibilidad de innovar, bueno, de mejorar calidad. Nosotros participamos en muchos proyectos regionales con gobiernos provinciales, con áreas provinciales, con municipios, para poner en marcha infraestructura que sea de uso comunitario, que sirva para el desarrollo de un sector. Hemos colaborado con algunas cámaras. Y es esto que ustedes señalan, es contribuir al desarrollo de una región, ¿no? Cuando una región prescinde de esas capacidades, queda en una situación de desigualdad. Porque ¿quiénes van a ver? Porque no solo los usuarios en general, ¿no? Porque a veces son empresas y a veces son sectores, otros sectores públicos, o municipios, o áreas provinciales. No solo usan de los servicios que tenemos regionalmente, también, por ejemplo, nosotros nos ha pasado, ¿no? Nos piden un ensayo, se están haciendo productos que requieren de que tienen que ser ignífugos, porque son para la industria, ¿no? Ya sea ropa de trabajo, bueno, coordinamos y lo hacemos con el centro en Buenos Aires, por ahí son capacidades que están en Buenos Aires pero que se brindan acá. De esas hay, bueno, hay un montón de ejemplos. Y el hecho de tener profesionales en el territorio, con un conocimiento de la dinámica territorial, implica que nos podamos sentar a veces con una pyme, con un municipio, decodificar cuál es la demanda, porque muchas veces la gente se enfrenta a un montón de problemas, ¿no? Pérdidas en la producción, no puede aumentar la productividad, tiene problemas de calidad, o tiene altos costos en sus procesos. Identifica problemas y no siempre es tan clara cuál es la solución. Entonces, contar con un equipo regional, pero que además es parte de una red mucho más compleja y además en articulación con otros organismos científico-tecnológicos, permite identificar ese problema, llegar al lugar, entrar a la planta, observar, ver qué pasa, hacer un diagnóstico, indagar en profundidad, decodificar cuál es la demanda y construir cuál es la propuesta, la mejor solución técnica para los problemas que tiene esa pyme en particular y a veces para un conjunto de pymes que atraviesan los mismos problemas. Pero esa construcción es a partir de un cara a cara y un conocimiento de cuáles son los desafíos también territoriales y siempre mirando también cuáles son las agendas de los gobiernos locales y provinciales, ¿no?
1: Claro, Laura, ¿y ustedes tienen expectativas, esperanza más que expectativas, de poder amortiguar, de poder frenar esta ola de despidos y cesantías?
0: Tenemos la esperanza, o sea, nos hemos movido, sabemos que es muy complejo. Esto ya sucedió, como les decía, sucedió en los 90, sucedió durante la dictadura, la última dictadura. Durante el gobierno de Macri, por supuesto, también hubo un impacto muy fuerte porque se produjeron despidos, pero no se llegó al nivel, nunca se había llegado al nivel de aniquilamiento que se está planteando en este momento, ¿no? Que es el cierre. Lo que pasa es que, bueno, también hay ciertas cuestiones legales que hacen un poco difícil avanzar tan directamente. Lo que pasó en el Congreso el año pasado, que se logró frenar, nos movimos muchísimo, hablamos, hicieron presentaciones, nos acompañaron un montón de empresas, cámaras empresariales, legislaturas, en las presentaciones que se hicieron ante el Congreso para que no se permitiera la centralización del INTI, que se respetara su carácter autárquico. Bueno, se logró revertir en ese momento. Entonces, tenemos una cierta expectativa, pero bueno, es difícil, ¿no? Eso que no se pudo producir con esa medida se está haciendo como a cuentagotas, ¿no? Cerrando ciertos servicios, ahora, por ejemplo, ¿cuál es el planteo? Pasamos a disponibilidad a la gran parte de la del personal. Lo que pasa es que hasta que no reestructuren las áreas no nos pueden dejar en disponibilidad. Reestructurar las áreas también es pensar qué hacen con estos comités ejecutivos que yo les contaba que funcionan en torno a cada centro y que están establecidos legalmente. Entonces, bueno, no es tan fácil como pensaban, pero van encontrando las herramientas porque la intención es cerrarlo. Nosotros sí tenemos esperanza porque, bueno, porque contamos con el apoyo de muchos sectores sociales y muchos otros que por ahí no conocen mucho lo que hace el INTI, ¿no? Pero cuando podemos compartir y contar y sobre todo romper con algunas de las falacias que se plantean, ¿no? Como argumentos para llevar adelante estas medidas, bueno, vemos que hay cierto apoyo. Lo que estamos haciendo es, bueno, tratando de difundir lo más posible, haciendo algunas actividades de sensibilización. Por la vía legal también se presentaron algunas cautelares de no innovar, ¿no? A partir de lo que se había logrado el año pasado en el Congreso. El próximo miércoles se va a hacer en el Parque Tecnológico Migrete, en realidad todo a nivel nacional, pero allá va a ser presencial y van a participar empresas, empresarios de todo el país, van a hacer una disertación sobre exportación, productividad y la articulación público-privada, ¿no? En apoyo al INTI, lo van a hacer en el mismo INTI. Y bueno, son las medidas que intentamos llevar adelante, ¿no? Pero no es fácil, hay una desigualdad de fuerzas muy importante también.
1: Claro. Laura, nos estamos quedando sin tiempo. Sí. Seguiremos charlando más adelante a ver cómo sigue el panorama en esta pelea que están dando para tratar de que el INTI sigue haciendo lo que es y no un pajarito triste en el medio del desierto. Gracias por participar.
0: Gracias a ustedes. Muchas gracias por el espacio.
1: Un abrazo. Laura Álvarez, una de las referentes del INTI en la región de Neuquén y Río Negro, contándonos esta realidad que está atravesando el Instituto Nacional de Tecnología Industrial. Es curioso cómo estos gobiernos de derecha se las agarran con los organismos técnicos, ¿no? Con los organismos de I+D, que está tan de moda hoy, que es investigación más desarrollo, cuando dependen del Estado, cuando en realidad la actividad privada no ha tenido la masa crítica suficiente en la Argentina como para poder desarrollarlo por afuera. Y ha sido el Estado el que los ha salido a cubrir esa faltante de inversión que no han hecho las grandes empresas, salvo alguna hecho puntual, quizás en medicamento, quizás en semillas o en algún aspecto en lo que tiene que ver con el agro. Pero después, todo el resto de la producción ha sido en base a los esfuerzos que han hecho los organismos estatales. Pausa, volvemos para el tramo final ya de nuestro programa de hoy.

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0: gimnasia, casi, casi como un Cipolletti Deportivo Roca. ¿Qué más? Atlético San Tucumán con San Martín.
1: Con San Martín.
0: Los mendocinos no sé cómo se llevarán, pero me parece que se deben llevar también bastante mal. Porque los hinchas de Independiente Rivadavia festejaron el descenso del Tomba.
1: Bueno, sí, y el otro día jugaron el clásico que tienen ahora, que es... Yo la verdad que no conozco tanto el fútbol mendocino, así que no sé cuán clásico es, con Gimnasia.
0: Ah, y los pasaron por arriba.
1: No, y los liquidaron. Creo que terminó 5-1.
0: Sí, sí, tiene más equipo Independiente Rivadavia. Sí, no. Aparte, Villa está jugando...
1: No, están jugando muy bien. Bueno, de hecho es el equipo que más puntos ha sumado en la Argentina lo que va del año. La tabla anual la encabeza la Lepra Mendocina, y Gimnasia Grima de Mendoza es de esos que ascendieron y no logran dejar de mirar abajo, ¿viste? Todavía.
0: Hey, bueno, como Estudiantes de Río Cuarto, amigo, tengo un amigo no en Zapala, ¿cómo se llama? En Las Lajas, viviendo, que es hincha del León del Imperio, así que le mando un abrazo grande al Fede. Pero bueno, Gimnasia de Mendoza le ganó a la final a Puerto Madryn.
1: Claro, Deportivo Madryn, que era el equipo del poder.
0: Claro, ¿no? Y que había estado jugando Federal A con Cipolletti y que de golpe ascendió por esas cosas que tienen los arbitrajes.
1: Sí, el fútbol y los arbitrajes, claro.
0: Que uno no cree en fantasmas, pero que los hay, los hay. Y después, bueno, se viene Boca con Huracán.
1: Sí.
0: A las 21:30.
1: Y ahí nos enganchamos nosotros con la previa y de transmisión del partido en la radio, así que recuerden eso.
0: Está bien. ¿Quién está relatando ahora? Ustedes, la radio transmite Splendid, ¿puede ser?
1: Splendid, exactamente. No sé quién será, a quién le tocará, porque no sé si están repartidos por clubes. Así que la verdad que no estoy seguro de quién está a cargo del relator y en Splendid.
0: Mis escuchas son aleatorias. Voy cambiando de radio a medida
1: va moviendo ahí.
0: Claro. Depende de cómo
1: un Cadena 3, un Nacional, claro. Una 750,
0: una red,
1: la red, claro.
0: Lo que pasa es que uno también tiene voces en la cabeza y el relato de esa voz, que a vos te trae recuerdos, te ayuda a concentrarte por ahí en el partido, y no con algunos que pueden ser muy buenos y no terminás de conocer, no terminás de encontrarle la vuelta al relato. Por ejemplo, uno de los que más me gustan como relatores es Mariano Clos.
1: Bien, sí.
0: Pero sin embargo, Mariano Clos no transmite fútbol del campeonato argentino.
1: No, casi nada. Aleatoriamente le toca alguno de los partidos, de los menos importantes, ¿no?
0: Claro. Y fútbol internacional, ahora seguramente va a estar relatando la final de la Champions.
1: Estoy buscando quién va por Splendid en sus redes, pero no lo encuentro todavía. Bueno, lo vamos a tener que descubrir, si no.
0: Bueno, y a las 21:30, Argentinos Juniors Lanús, promesa de gran partido. Son dos equipos chicos que... chicos. Argentinos
1: Juniors tienen una
0: estructura, y Lanús también, más que interesante, son medianos ya. Eso de chicos, ya son más que adolescentes los muchachos. Bueno, Argentinos Juniors Lanús, que tienen como consigna generalmente buen trato de pelota. Hay dos equipos que a mí me molestan horriblemente en este torneo.
1: Sí,
0: que son Barracas Central y especialmente Riestra.
1: Más que Barracas.
0: Claro, sí.
1: Que Barracas te molesta, mirá.
0: Pero es que Riestra era un club molesto cuando estaba en la B Nacional, que se caracterizaba por morder, o sea, es dentro de las reglas del juego, sí, lo vamos a reconocer. No hacen cuestiones antideportivas, ahora ponen todo lo posible para estar en el límite del reglamento.
1: Sí, sí.
0: Y perder tiempo, hacer todo lo que esté en el límite y permitido se hace. Igual, el otro día...
1: ¿Alguna vez? ¿Cuál fue? ¿Barracas el que agrandó el área una vez?
0: Sí.
1: Pero ese era Barracas, me parece.
0: Pero todas estas pequeñas picardías que tienen los clubes chicos, estaba mirando semifinal de Champions. El Arsenal contra el Atlético de Madrid. ¿Y qué pasó en los últimos minutos? Desaparecieron las pelotas. Y desaparecieron los chicos al calzapelotas. Y no era Barraca Central, no era Riestra, no era Independiente Rivadavia, ni Cipolletti, que estaban jugando las últimas cartuchas. Era el Arsenal. ¿Sí?
1: Así que imagínate. Mira, entiendo.

0: por lo que dicen que sería Daniel Moyo, uh-huh, el que relata Boca por Splendid. Moyo está haciendo dupla con Roberto Leto, el histórico Roberto Leto,
1: ¿no? ¿Algo que ver con Ricardo?
0: Yo creo que no. Creo que no, capaz que un primo lejano, un primo segundo. Pero sí, Daniel Moyo, bueno, lo tengo de varios partidos. Uh-huh. Lo tengo de algunas, de algún partido, de alguna semifinal de Sudamericana con River ahí. Y el penal atajado por Barovero contra Gigliotti, que se había viralizado su relato. Por más de algún insulto a los jugadores de Boca también, pues se sacaba bastante.
1: Que hace otra campaña de River, de estas costumbres que tiene, apelando al sentido comercial, seguir la campaña de un determinado equipo y volverse fanático de ese equipo, algo que por ejemplo empezó con el Francisco, no me acuerdo, en la voz de Boca.
0: A mí me sale Caldiero.
1: Caldiero, ¿puede ser? Francisco Caldiero.
0: ¿Caldiero?
1: El Pancho Caldiero. Un hombre, claro, que empezó relatando fútbol, ¿en qué radio? En L19.
0: Ah, había arrancado.
1: Arrancó, mirá, hace mil años en L19. No me acuerdo quién fue el que lo convenció que podía relatar. En ese momento todavía no manejaba tan bien la voz y tan bien los ritmos, así que te dejaba la cabeza un poquito cuadrada, pero buen relator, buen relator.
0: Bueno, después sí, se reconsolidó. El que lo termina reemplazando como relator oficial de Boca en esa época termina siendo Fantino después de Caldiero.
1: Ajá. Sí, sí.
0: Se convierte en la voz de Boca Fantino durante mucho tiempo.
1: ¿Hay vuelta al periodismo deportivo después de las cosas que hace Fantino en la televisión?
0: Pero solo si. Solo para un equipo tiene que ser.
1: Claro. Bien, las 17:01. Vamos a ir prendiendo la retirada.
0: Sí, compañero. Señor. Así será.
1: Mario Favole, gracias.
0: Al contrario, muchas gracias. Aportes.
1: José de Ser no era. José, ¿cuánto?
0: José González. José González.
1: Señor. Bueno, vamos aprendiendo. Ya la primera parte salió. Compañero, muchas gracias por estar del otro lado, poniéndole las ganas en la organización y en la puesta al aire. Y nosotros nos volveremos a escuchar, a encontrar aquí en esta radio dentro de una semana. Muchas gracias.

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0: Es la hora 18:13 minutos.
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0: Es la hora 18:46 minutos.
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0: Entonces en un minuto vienen los protagonistas, ya te lo trae Presti.
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0: Ahí están entrando los suplentes de Boca. Ahí viene García, Figal, Barinaga, Pellegrino, Belmonte. Ahí viene Braida, Herrera, Larcón, Velasco. Ahí viene Romero, Ceballos y Jiménez.
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0: Un saludo enorme para el querido Gaby Link, que la rompió ayer, Gaby. Fue figura, extraordinario lo de Gaby. Un beso enorme.
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0: Un beso gigante para Vero Morilla, la querida Vero, una de las mejores locutoras que tiene la República Argentina, prendida a la radio. Beso gigante, Vero, está prendida la radio esperando por el triunfo de Boca.
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0: Estamos en vivo a través de YouTube, estamos en vivo a través del YouTube de la radio. Prendete al YouTube, pone AM990 Radio Splendid.
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0: Bien, ya se viene Presti con los protagonistas.
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0: Uno más y se viene Boca.
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0: Dice Leto que...
3: El ansia del hincha de Boca por poder ver este partido y ya ganarlo desde el arranque. Boca tiene que lograr algo, presionar y poder ganar lo antes posible para descansar y pensar ya en el martes.
0: Dice Lerner que...
4: La incógnita de saber cómo está el arquero de Boca. Sin riesgo, pero sin guardar nada, Bray.
0: Te metes en el YouTube de la radio, te metes en Radio Splendid. Y ves el perfil de Alfredo Nagode. Ahí está el perfil de Nagode trabajando. Mira, ahora lo tenés de frente. Anda por allí Giulio Brunetti también con ese perfil inglés que tiene. Está Pica. Vení, Pica, vení, que quiero que la gente te conozca. Vení, Pica. El hombre que nos pone en el aire. El hombre que la descose. Acá está el querido Pica. Abrazo enorme, amigo. Este crack, en serio, Por él estamos al aire en forma... Extraordinario, un lujo laburar con vos, amigo.
5: El placer es mío, vamos muchachos, con todo.
0: Señores, se viene Boca. Fernando, ¿lo vas a traer a Boca, sí o no? Fernando, tráelo, tráelo, dale.
6: Pero ¿cómo no lo voy a traer? Si acá empieza la hora de la verdad para Boca. Si acá empieza lo que todos estaban esperando. Los mata-mata, los play-offs. Es donde se tiene que dar. Este año se tiene que dar Boca. Y está todo listo, la mesa. La mesa está servida. Ya están los suplentes en los bancos. Los técnicos esperando para dar las indicaciones pertinentes. Y vos, esperando el relato del ingeniero Daniel Mocho. Los comentarios de Roberto Breto, de Marcelo Lerner, con el Turco, con el Pampa. Todo el equipo de Boca Selección, el show de Boca de Selección, por Splendid, para llevarte el arranque de Boca en estos playoffs. Y la cabeza del Libertadores, pero ahora el chip está acá, en la Copa de la Liga. Se viene el equipo de Úbeda, se viene el Ceneice con una bombonera. Créame que por más que haga frío en todas partes del país, acá el calor cada vez es más fuerte. Es inminente que entre Boca, es inminente que entre y empiece a caminar por esas escaleras después de ese vestuario encabezado por Leandro Paredes para meterse en una cancha, en un campo de juego resembrado y que a pesar de la lluvia, a pesar del clima, se ve impecable. Se viene también el globo, se viene Huracán, se viene vestido prácticamente de blanco con una franja en el centro roja con los colores que identifican al globo de Parque Patricio. Pero nosotros esperamos por esos colores, por los más lindos del mundo, por el azul, por el amarillo. Se va metiendo la cancha, se va metiendo en el verde césped. Algunos papeles que empiezan a volar las banderas. Se agitan de acá para allá, los celulares se prenden y enfocan para la entrada del Ceneice. Vamos Boca, empieza la hora de la verdad. Dale, dale, no me aflojes ahora. Todo lo que viniste haciendo a demostrarlo con creces. Hace frío, pero el calor lo mete el hincha de Boca y vos. Lo vivís por el show de Boca de Selección por Splendid. Ya se viene el Ceneice. Falta la orden oficial para que empiecen a caminar y a cruzar ese arco Villa María. Lo vimos en Tristan Suárez. 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Empiezan a marchar. Y que lo vimos en Ushuaia. 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

0: el momento en que se terminan las palabras, el momento en que todas las imágenes mudecen al mundo, el momento de la fiesta del equipo más grande de este planeta. Aparece Boca con paso firme para meterse entre los mejores del torneo local, y nosotros haciendo el show de Boca de selección, 3 horas de previa, que Leto en un minuto te la resume. Escuchá lo que hicimos en estas 3 horas de previa para transformar a Radio Splendid en la radio del hincha de Boca, Rover.
1: Comenzamos muy temprano, la primera radio que estaba al aire, desde las 4 de la tarde que estamos acá viviendo las 3 horas de previa, analizando todos estos momentos de Boca, analizando lo que había pasado en el partido frente a Barcelona, de los cambios, pero más que nada la duda, ¿va a jugar Bray o va a jugar Javi García? Porque acá la firmeza de parte del Turco, de Presti y también del Pampa era que va a estar Bray, y finalmente va a jugar Bray. Pero se había que confirmarlo, porque a muchos le quedaban, y fue tema de discusión saber si Bray estaba en condiciones de arriesgar después de lo que pasó en el partido en Ecuador. Pero Bray agarró y dijo, estoy bien, y bueno, confió el cuerpo técnico, el cuerpo médico, y Bray está en este momento sacándose la foto como el arquero de Boca para jugar este partido. Después analizábamos cómo se está moviendo Boca, pensando también en el campeonato, pensando en la Copa, y también pensando en los libros de pases. Hablábamos de las posibilidades, lo de Dybala como lo que lo descontábamos. También hablábamos de los arqueros, lo de Walter Benítez, el arquero que está jugando de suplente en el Crystal Palace, como alguien para poder venir en un momento dado después en la Copa Libertadores de América. También de un lateral, ya se habló con Nández, pero hay que ver qué pasa, tiene contrato hasta junio del 2027, por eso hay que ver si va a poder desligarse antes o no. Eran temas importantes para este mundo Boca, y después recorríamos todos los puestos, cada uno con este tema, que hubo sol cuando arrancó el día, cuando arrancó la transmisión, a las 4 de la tarde, a las 5 llovía a lo loco, la gente se quedaba, de a poco iban ingresando y de a poco también iban saliendo, y después íbamos participando un poco del rival, hablando de cómo lo van a recibir a Blondel, de cómo lo van a recibir también a Diego Martínez, y hablamos de que lo más probable es que sean bien, que nada, indiferente para el hincha de Boca, no haber silbidos, y seguramente hay que esperar a que se mueva la pelota y ver qué va a pasar con Blondel. Pero por lo menos en el principio de todo esto se habló muy bien en el sentido de lo que puede ser este equipo, de la mitad de la cancha. También llegamos a un momento en que apareció Guillermo Coppola para empezar a movernos y hacernos reír, con muchas anécdotas y con muchas presencias que tiene Coppola. Pero hablando de que este partido hay que ganar, lo que es un rival difícil y que había llegado a la cancha acompañado por 3 hinchas de Huracán y que se iba a sacar foto con el Caicedo, que es la figura de Huracán, el número 9, y también con el arquero suplente Mesa. Todo esto lo contaba aquí en Coppola, que estuvo un ratito charlando con nosotros, y después todos los personajes que fueron apareciendo de a poquitito, el hincha de Boca que lo banca a este jugador o que banca al otro, el hincha de Boca que piensa que puede quedarse Úbeda o que se tiene que ir si no sale campeón. Todo esto se vivió en esta previa, una previa de 3 horas, así se vive lo que es el show de Boca de selección cuando está por arrancar Boca y enfrentar a Huracán.
0: Impecable, Leto, en un minuto te trajo lo que hicimos en 3 horas, con la fuerza, con la diversión, con todos los personajes que tenemos aquí, con los contactos internacionales. Mira esto, acá. Ni alentar. Mira. Eso es lo que queremos, ser campeones. Hay que ganar hoy, el martes. Este es el clima que te transmite Splendid. Te pone en el aire Pikachu, qué maestro. Mira, te mete la cancha en tu casa. Te mete la cancha en el auto. Te mete la cancha donde vos quieras. ¡Viva Boca, carajo! Presentamos el primer tiempo.
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0: Con la voz comercial, esta maravillosa voz de Pancho Fernández, con la voz de Julieta Lugo, estamos ya para arrancar todo. Listo, Robert, a meterle.
1: Mirá cómo se paró Huracán en la cancha, con Blondel para picar y también Campos, el lateral derecho.
0: Todo listo, Marcelo, meterle.
3: A meterle, relator.
0: Vamos, carajo. Vamos, muchacho, a ganar, A ganar. A los que vinimos a verte ganar, Boca. Epalofa, dale play, dale. Arranquen. Ya estamos en hora. Dale, que estoy ansioso. Quiero verlo ganar a Boca.

0: ahí. ¿Qué es lo que está pasando, Turco? ¿Qué es lo que dice la voz del estadio? A ver, hay alguno que está en algún...
1: Que no se suban a las tribunas.
0: Gracias, Pampita. Arrancaron ya cachete derecho para Boca, cachete izquierdo para Huracán. Ahí viene buscando la pelota en la salida, nomás Blondel, la tiene Blondel, traca, traca Blondel. Se la dio para Caicedo, Caicedo que la termina perdiendo. Ahí la recupera, la viene buscando desde el fondo Campo, la tiene Campo. Campo la pone por el medio, salió Huracán con todos y con todo.
2: Sí.
0: Se viene Campo, sorprende en el arranque Huracán. Ahí la termina parando, calma, que no panda el cúnico. La baja Aranda, Aranda se la dio. Uy, qué feo que cayó el paraguayo.
2: El paraguayo cayó mal.
0: Ay, qué feo.
2: Ya se levanta.
0: Se parece a Mario ayer, que le dolía la espalda.
2: Se está armando, ¿viste?
0: Sí.
2: Es como que se le movió algo.
0: Ah, es feíta esa caída, ¿eh?
2: Sí.
0: Ahí saque lateral para Boca.
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0: Ahí saque lateral que lo tiene que hacer, apenitas, el lateral que lo tiene que hacer Blanco, la controla Blanco, la termina perdiendo, la viene buscando Gil y la juega hacia atrás, se la está dando para Lucas Carrizo se la da para Víctor Emilio Galíndez, sale Galíndez.
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0: Ahí la tiene Casíbar la pone para la proyección de Weigan que la juega mal. La primera de Weigan, mal, Robert.
2: Muy mal, un pase era facilísimo ese pase. Lo hacía yo, te
0: exactamente.
2: Juro.
0: Ahí viene buscando la control, la tiene Blondel, mirá, traca, parado como número 5. La abre a la izquierda para Cortés, se viene Huracán. Guarda que se viene Huracán, va a venir el centro. Huracán salió a jugarlo con todo, la controla Cortés. Cortés la juega para Ibañez la pone hacia atrás. Se la está dando para Gil que mete el centro. El rechazo de Dilolo. Dilolo sale jugando para Boca.
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0: Ahí la tiene Merentiel, traba Merentiel que recibía de Aranda. ¡Aranda! ¡La patateando! Ahí está Aranda, que se la dio para Merentiel. Genera un lateral desde la izquierda. El lateral que lo tiene que hacer Blanco.
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0: La viene buscando, la controla, la tiene Delgado. Delgado juega hacia atrás para Dilolo, que tiene unos botines de color anaranjado. ¿Te gustan esos colores, Roberto?
2: Sí, llama la atención y te sirve mucho como relator.
0: Sí, claro. ¿Jugarías con uno de esos colores, Roberto?
2: No, tenés jugado muy bien.
0: Mira qué bien, ese detalle no lo sabía. Es decir...
2: Y si no jugás bien con esos botines...
0: Sonaste,
2: te ven todo.
0: Ahí la controla Cortés, la tiene Cortés, pelota que se va a ir a lateral, la saca Weigan, lateral en posición ofensiva para Huracán. El trabajo manual desde la izquierda.
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0: Ahí se viene Huracán, el centro que tiene que venir desde la izquierda, guarda Boca que está desarmado, la termina rechazando Paredes, mira, la primera que toca Paredes, de cabeza mandando la pelota al lateral, en posición defensiva.
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0: El saque lateral lo tiene que hacer Ibáñez, ahí va Ibáñez a la altura del área grande de Boca. Ibáñez que va a ser un lateral que va a venir a buscarla para Gil. La controla Gil. Gil tiene esa colita al tipo Malcorra, tipo...
2: Sí, parecía de Malcorra.
0: Exactamente, ¿no? El tipo Comita, ¿te acuerdas de Comita?
2: Que sí.
0: El remate
1: la
0: que...
1: La famosa bucanera.
0: Ah, caramba, ¿cómo es eso? No lo sé, Pampita, ¿cómo es?
2: Bucanera.
0: ¿Cómo es, Pampa? La famosa bucanera, esa colita así, ¿no?
4: El corte
0: como la que
4: de pelo.
0: Tiene Lerner, miren acá, en YouTube, miren la colita de Lerner.
2: Pero yo no me hago la colita.
0: Ahí la viene buscando, la controla Cortés, la tiene Cortés, la juega hacia la izquierda. Se está viniendo Huracán, me está preocupando el arranque de Boca, Robert.
2: El arranque de Boca por ahora no salió, todavía no arrancó Boca. Nadie agarró la pelota, fue un quite de Paredes, la pelota la maneja Huracán que lo presiona y no lo deja pensar a Boca por ahora. Me sorprendió. Este planteo de Diego Martínez tan audaz.
0: Y Lerner dice...
5: Un equipo tradicional de Martínez, lo dijimos en la previa, Huracán no viene a defenderse a la Boca.
0: Hay salida para Boca.
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0: Salió muy mal Boca, gol de ellos. Salió muy mal Boca, gol de ellos. La concha de mi tía Dora, salió muy mal Boca, gol de ellos. El error entre Bray y Delgado. De primaria. Horrorosa la salida del fondo de Boca. Salieron jugando Bray y Delgado, se durmieron una siesta. Arrorró mi niño, arrorró mi sol, arrorró. Se durmieron una siesta. Y el que tiene el pelito como Malcorra, el que tiene el pelito como Comas, de él estábamos hablando recién. Agarró una pelota y le pegó desde afuera ante un error infantil de Delgado, un error infantil de Bray, por el amor de Dios. Llámamelo Bubi, me van a enfermar. No se pueden hacer esos errores tan boludos. Me van a enfermar, llámamelo Bubi. ¡Bubi! ¡Bubi! ¿Por qué hicimos esta cagada? ¡Bubi! Pierde Boca. 1-0, el gol lo hizo Gil para Huracán.
2: La presión de Huracán, que salió a jugar el partido directamente en el campo de Boca y a buscarlo, a no dejarlo pensar. Muy confiado Delgado, muy confiado Ayrton Costa y también muy confiado el arquero, porque el arquero cuando gira se acomodó y la cruzó, se sabía que iba a cruzar, la miró nada más, se tiró por compromiso un poquitito, pero se agachó nada más. No le quiero echar toda la culpa porque la macana fue de Delgado, no fue de Bray, pero Bray no tiró ninguna defensa, Boca no se metió en el partido. Veremos qué es lo que va a pasar ahora. Lo que sigo diciendo es que Huracán sigue dominando el partido.
0: Se viene Huracán, perdóname Marcelito, se viene Huracán, controla la pelota Cortés, está dormido Boca, está dormido Boca, Marcelo.
2: O sorprendido.
5: Boca entró dormido, Boca entró impreciso, errores de este tipo en mata-mata no se pueden cometer.
0: Hay salida por Huracán que tiene la pelota, hace 5 minutos que Huracán se hizo de la pelota, la viene buscando Paredes, Pardo como último, no te equivoques vos Paredes, te equivocas vos y listo, nos vamos a casa, La controla Paredes, sale jugando Paredes, ahí la tiene Paredes, le pegaron a Paredes, fue fuerte Caicedo. Le pegó, fue duro, China fue duro. ¿Estará simulando la infracción Paredes? ¿Estará simulando o le pegaron? ¿Qué decís vos, China?
3: ¿Y eso, Dani, fue falta o nada? 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
0: Ahí está, la mejor cobertura del país. Como tiene Medife, Paredes se levantó enseguida. Hay salida para Delgado.
5: Mirá cómo lo aplauden al pibe que se mandó una cagada tremenda.
0: Ahí sale Di Lolo, la controla Di Lolo, la juega hacia la derecha para Weigan. Se viene Weigan, ¿qué falta? ¿Fue falta o no? El árbitro dice que no, que tiene que salir desde el fondo. Sale del fondo Galíndez, está perdiendo Boca. Pierde Boca por 1-0.
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1: Dani.
0: Sí.
1: Yo digo que esto de Milton Delgado ya viene de arrastre, ¿no? Porque en Guayaquil se equivocó Delgado, gol del Barcelona. Se equivocó acá, gol de Huracán.
0: Es buen dato ese, ¿eh? Porque en Guayaquil el que se equivoca es Delgado también. Una lástima, hay que levantarlo al chico con esto, Roberto y Marcelo.
2: Ya sé que levantarlo, pero él tiene personalidad, tiene que estar para afrontarlo.
1: Y le dijeron de todo, ¿eh? Algunos compañeros le dijeron de todo a Milton Delgado.
2: La gente no, pero los compañeros sí. Increíble.
0: Y Delgado se la agarró con Bray, ¿eh? Delgado sí lo responsabilizó a Bray. Le hizo fiesta a Bray, Delgado. Que él no esperaba la pelota ahí abajo. ¿Eh? Se va a hablar mucho de esta jugada. Hay salida para Huracán, pierde Boca 1-0.
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6: Dani,
0: un poquitito más alto el retorno de Julieta y de Pancho, por favor, porque la hinchada está enloquecida y nos tapa la hinchada. Y queremos las dos cosas, a la hinchada y a Julieta y a Pancho. Queremos meterle el clima del show de Boca de Selección.
6: Dani.
0: Sí.
6: Primer gol de Leonardo Gil en el campeonato.
0: Bien, me escumete la cocha, Laurita. Cuando termina el gol en contra, me escumete la cocha, Laurita. Aparece y lo dice. Sí.
1: Bueno, te digo, Dani, hay algunos jugadores bastante nerviosos en Boca. Seguramente la personalidad de Paredes deberá empezar a tener situación en todo esto. Uno de ellos es Ayrton Costa, que recién, me parece, zafó de la amarilla.
0: Ahí viene buscando la pelota el hombre de Huracán. Al piso gana Ayrton. Ayrton se la da para Aranda. Aranda la viene buscando, la juegan para Paredes. Pelota que va a volar por los cielos de la Bombonera. La termina bajando Gil. Qué gol hizo Gil, Recibió un regalito Gil del 24 de diciembre. Recibió regalito Gil de el 6 de enero. Ahí viene buscándola y rechaza Lucas Carrizo. Comienza Boca a jugar el topetazo. Ahí viene para pegar fuerte Dilolo. La controla Aranda. Viene Aranda, dale play. Aranda se viene, Aranda. Dibuje, dibuje. Aranda la pone larga. Para la corrida de Vareiro. No llega Vareiro. Se pierde fuera de juego. Sí, Robertito.
2: La primera de Boca, la primera con intención. Apareció mostrándose por el medio de la cancha. No en un costado Aranda. Y por lo menos buscó. Lo quiso encontrar a Vareiro, pero no pudo. Se le fue larga. Pero se tiene que acomodar Boca a eso.
0: Hay salida, salida que tiene que hacer Huracán. Pierde Boca 1-0.
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0: Hay salida, salida que tiene que hacer desde el fondo. Huracán que gana 1-0.
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0: La viene buscando y sale jugando Ibáñez. Ibáñez que para la pelota, sale en dos tiempos. La controla por el sector izquierdo, la pierde Huracán, la pierde Walter. Guarda que se viene a Casibra, ahí está para el empate. Ahí está, le pegó el remate, bien de Aranda, bien de Aranda. Cortó justo Pereira, bien Aranda, reacciona Boca, Robert.
2: Reaccionó Boca porque Casibra fue a presionar, ganaron la pelota. Le quedó larga, al costado apareció Aranda para pegarle. Se cruzó justo Carrizo, si no era jugada de riesgo para Boca.
0: Se tomó 10 minutos Marcelo Boca para presionar y para ir.
5: Sí, fue la primera de Boca en todo el partido. Está nervioso Boca, tiene que tranquilizarse.
0: Hay salida, salida del fondo para Huracán, que ganó 1-0.
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0: Ahí controla Guaiga, Guaiga la juega para Dilolo. La tiene Dilolo, el de los zapatitos anaranjados. La juega por bajo para Casibar. A Casibar la termina perdiendo esos zapatitos anaranjados. A Lerner con el pelo amarillo le quedaría una barbaridad, ¿eh?
5: No, no me gusta.
0: Sí, te falta un color anaranjado. Tenés negro, amarillo, blanco, tenés todo, así que...
5: Tengo negrito también.
0: Ahí salida para Boca.
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0: Hay salida, salida que tiene que hacer Boca. Hay tiro de esquina, el tiro de esquina que lo tiene que hacer Paredes, vamos Paredes. Un tiro de esquina de Boca de Paredes, es un penal. Ahí se viene para cabecear Dilolo, ahí se viene para cabecear Ayrton. Ahí está el paraguayo Vareiro, uno de los tres tiene que mojar. El empate para Boca está al caer, el empate para Boca está al caer. Ahí está el Fideo al Dente, ahí está el Fideo al Dente para que Boca el empate ahora. Con este tiro de esquina que tiene que hacer Paredes. Ahí va Paredes, metió el centro bien cerrado. Dilolo, Dilolo. Se lo sacaron a Dilolo. No sabe cómo está Panchito. Está enfurecido Dilolo, ¿eh? Está enfurecido. Está enloquecido. Dilo, se le va la cabeza.
4: Dilo.
0: Ahí está. Dilo. La controla Aranda. El centro de Paredes. Ahí está el empate. Le pegó el arquero. El arquero Víctor Emilio Galíndez. Ahí la controla. Tiene Galíndez.
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0: Entre Piquet y Paco de 13 minutos, desde el primer tiempo, Boca. Boca anda 0, Huracán 1 y Leto dice que...
2: Que Boca se animó ahora a presionar, Huracán a retroceder y por lo menos a pelear más la pelota en el medio, pero todavía no se hizo dueño. No apareció en el partido alguien fundamental, Paredes.
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0: El centro que viene largo para un partido. Largo el centro que viene para un partido. Cortemos un poquitito. Se está viniendo Boca. Nos comíamos el gol. La viene controlando. La tiene Paredes. Boca se viene con todo y con todo. Esperando el empate. Cortitos durante el partido. La juegan hacia la derecha. Se la están dando para Huiga, la pierde Huiga, la pierde. pierde Weigan, achiquemos todo. El partido de ida y vuelta y Boca lo tiene que empatar. La viene buscando Caicedo. Caicedo que va a llegar al fondo. Ahí está Di Lolo. La controla Di Lolo. Sale jugando Di Lolo con la presencia de estirpe de un verdadero Di Lolo. Salida, salida para Huracán.
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0: Ahí la viene buscando, la tiene la salida para Weigan. Roberto, te noto nervioso, Robert querido.
2: Sí, me equivoco por Weigan. Weigan hasta los laterales, hace mal, se tiene que estar más seguro, más tranquilo, tiene más personalidad Weigan.
0: Ahí la controla Blanco, Blanco la pone, la corrida para Merentiel, se viene Merentiel, no lo pueden parar, lo corrieron de atrás, le pusieron un palo, viene Merentiel, Galinde, cuando lo noqueó a Richa Kay, cuando lo rocó, noqueó a Robinson, a Rusman, ahí está Galíndez, el arquero de Huracán.
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0: Hay un quilombo de Ayrton Costa con el línea de este sector.
1: Sí, porque se queja de que Caicedo lo está golpeando, se están agarrando entre los dos, la queja de Costa con el 9 de Huracán.
0: Es pelea de peso pesado, Caicedo, Costa, mamita sí. Mía, mamá. Pelea de peso pesado, apuestas divididas, Grita Lerner, ¿qué te pasa, Marcelo? ¿Qué gritás?
5: Que hay que ser más preciso, no se puede perder la pelota tan rápido.
0: Ahí la viene buscando Ayrton, Ayrton la juega para Blanco. Maniobra Blanco, el número 3 de Boca por el sector izquierdo. La toca para Aranda, ahí la tiene Aranda. ¡Aranda! ¡La pata te anda! La maniobra Aranda, la controla Aranda, se viene Aranda. Aranda que va a llegar al fondo, Aranda que la pone por bajo. La juega para Vareiro, el piso va Vareiro. La toca para Ascasíbar para Delgado, Delgado para Blanco. Todo esto en el sector del número 10 de Boca. La recibe, la tiene Delgado, vamos, enmendar la cagada. Delgado, la controla Delgado, la tiene Delgado, no sabe para dónde ir Delgado, la juega atrás para Ayrton, Ayrton para Paredes, Paredes para Ayrton, está como atornillado Boca, no sabe para dónde ir, la juega Di Lolo, se la dio para Weigan, Weigan la pone para la corrida de Ascasíbar, viene Ascasíbar, la terminan perdiendo, sale Huracán desde el fondo.
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0: Guarda que se viene Huracán, guarda que se viene Huracán. Justo cuando estábamos disfrutando de la picada a Los Calvos de mi amigo Gustavo Contartese, ¿no? Una corrida peligrosa de Huracán. Ahí la tiene Delgado, la contra de Boca. Vamos Boca, carajo. La contra de Boca. Vamos Boca, carajo. La puta que lo parió. Vamos Boca. Ahí se viene Blanco. Vamos Boca, carajo. Queda la pelota allí picando. Vamos Boca, carajo. La tiene Merentiel. Le va a quedar, le pegó. ¡Oh! El remate de Delgado. El remate de Delgado era gol. Vuela, vuela, vuela, vuela. Vuela Galinde. Vuela como una gaviota. Vuela, vuela. Vuela. Vuela como una gaviota. Y yo lo he visto. El tiro de esquina para Boca lo tiene que empatar. Vamos Boca, carajo. Empatalo ahora. Golazo en contra. Golazo en contra. No se puede creer. No se puede creer lo que hizo el número 2 Blondel. Creía que jugaba en Boca.
2: Sí, la peinó para atrás.
0: La clavó en el ángulo Blondel.
2: No sé cómo llegó el arquero,
0: Increíble. No se puede creer. Traca, traca, Blondel la clavó en el ángulo como si fuese un jugador de Boca. Y Galíndez quedó claro, fue tal el esfuerzo de Galíndez, que ya es figura a esta altura. ¡De pedo! Lo de Blondel no se puede creer, Mirá, le pega en la cabeza.
2: No de casualidad, era gol en contra.
5: Llegó en el travesaño, en la cabeza del arquero, picó en la línea y se fue. Increíble el gol que se perdió.
2: ¿Qué reclamaba? ¿Que no era córner?
0: Hay tiro de esquina. Ustedes son muy finos. Ustedes son de capital. En Virgo le decimos que no entró de culo. Ustedes dicen de casualidad, Robertito, Marcelito. De culo no entró, El centro que viene ahora lo empata Boca. Es el momento, Es el momento, Robertito.
2: Se vino con todo Boca. Ahora se quedó con todo Huracán. Huracán fueron los primeros 5 minutos. Aprovechó el gol y ahora no tiene lugar. No tiene lugar para tener la pelota. No la encuentra. La tiene siempre Boca por ahora.
0: En 18 minutos está ganando Huracán por el momento. Gana Huracán, ahí se viene Ascasíbar por el momento, el zapatazo del delantero de Boca, el zapatazo de Vareiro que queda sentido, una chilena se arqueó en el aire, quedó sentido el paraguayo que está entregando la vida, gana Boca, no Danielito, tenés ganas de que gane Boca, pero falta un poquitito para que gane Boca todavía, está perdiendo Boca por 1-0.
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0: Hay salida, salida para Galíndez.
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0: Ahí sale Galíndez para Huracán, pierde Boca 1-0.
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0: Ahí la viene buscando para la pelota, con demasiada suficiencia Walter, la juega hacia la izquierda, para la proyección de Ibáñez, se viene Ibáñez, por el sector izquierdo, ahí la viene buscando Kalinger, para atrás, la juegan hacia atrás, la recibe Walter, Walter que la puede abrir hacia la derecha, ahí está para Gil, Gil que viene al piso, sale mal Huracán, está nervioso, está nervioso.
2: Huracán arrancó con un toque terrible, pero ahora se metió todo a triqui, y tiene inconveniente para manejar la pelota.
0: Ahí está el saque lateral, lateral para Blanco.
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2: Sí. Algo pasa con Ayrton Costa, o un problema de sangre, digo por el cambio de camiseta, o algo pasó.
0: Ahí se va a atender. 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
1: No va más, ¿eh?
2: ¿Quién no? ¿Quién no va más?
1: Ojo, porque Vareiro no va más.
0: El paraguayo Vareiro se cayó cuando hizo la media chilena aquella. Quedó sentido.
2: O también la primera jugada.
0: Ah, las dos juntas, Robertito.
1: Me parece que viene Milton Jiménez y ya venía de la práctica de jueves tocado. Ahora, yo no sé para qué lo pone.
2: Claro, perdí. Capaz que lo
1: perdí. Si Úbeda dijo, el que no está al 100% no juega, ¿para qué carajo lo pone?
0: No se entendió, Turquito, pero bueno, ya lo vas a explicar, ¿eh?
1: Lo que sí queda claro es que esa chilena fue determinante para eso también, ¿eh?
0: Ahí la viene buscando Delgado, la tiene Delgado. Delgado la está jugando para Ascacíbar. Ascacíbar que la abre para la corrida de Weigand. Se viene Weigand. Weigand que tiene que meter el centro. El remate dio sobre la humanidad de Báñez. Hay tiro de esquina. Viene para hacerlo Paredes. Weigand le acomoda la pelota. Claro, Weigand tiene que venir como último hombre. Seguimos a Delgado. Vareiro está en la cancha.
1: Se va a venir Milton Jiménez.
5: ¿Por qué no se va yo, digo yo? ¿Por qué no se va yo?
2: Quiero jugar un doble 9.
5: Pero no desborda nadie acá. Nadie llega al fondo, nadie desborda. Doble error de Úbeda. Que juegue Vareiro lesionado.
0: Ahí está llorando.
1: Pero
0: Vareiro.
1: Es insólito, ¿eh?
5: ¿Qué le pasa?
1: Es insólito lo que está pasando. Lo mandaron a la cancha. Habla a Vareiro. Entró, dio dos pasos y se tiró al piso.
0: No,
2: porque tema... no da más, ¿qué quieres, Turco?
0: Sí.
1: ¿Pero para qué reingresó? Si ya estaba acá, lo habían pedido el cambio.
2: No sé, Turquito.
0: No se asusten con Bray, Marcelito, porque le pidieron del banco que se tirara a Bray para ver lo que hacían con Vareiro. No tiene nada, Bray. Le pidieron del banco, no tiene nada, Bray. Del banco le pidieron a Bray, tirate para ver qué es lo que hacían con Vareiro. Lo mandaron a Vareiro y Vareiro dio dos pasos y se volvió llorando. Hay que reconocer que el desconcierto en el banco de Boca es total, ¿eh?
2: Bueno, muchacho.
1: No, es insólito.
2: Muchachos.
1: Lo que está pasando es insólito.
2: Es insólito también, muchas cosas son insólitas, sí. pero acá todo se tapa con una victoria y con muchas cosas más. Y muchas cosas son insólitas en un banco, en el banco de Boca si la seguís. Y también en la semana de Boca. Vos mismo, Turco, has dicho ahora que Vareiro no estaba bien y apareció en la cancha y mirá ahora por cuánto capaz no lo tenés.
0: Ahí lo tenés, Abraham, no tenía nada, le pidieron que se tirara, está... Ya lo presentamos el cambio porque va a venir un tiro de esquina. Está Milton, Mohamilton de movida. El centro que tiene que venir de Paredes. Mohamilton, moja Dilolo, moja Costa. Uno tiene que mojar. Mojen por el amor de Dios. El centro que viene el centro. La chaza. Ahora la sacó bien. La sacó bien traca traca, Blondel. Ahora más o menos para el costado la sacó. La controla Delgado, que tiene la sangre en el ojo. La juega para Weigand. La tiene Weigand, no la pierda. Weigand, que quedamos desarmados, por el amor de Dios. Se la están dando para Paredes, pelota que se va al lateral. Lateral que lo va a hacer Paredes, ni quiere que lo hagan Weigand. Se la dejan para Delgado. Sale jugando Delgado. Atrás la juegan para que salga desde el fondo Boca.
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0: Y dice Roberto, dale Robert.
2: No, que el equipo, lógicamente, el equipo lo tiene presionado a Huracán, no puede salir. Hay que ordenarse un poco más desde el banco. las instrucciones tienen que ser más claras.
7: Claro.
2: Y yo lo entiendo también a lo que está diciendo Marcelo respecto al desborde, pero se la juegan con los laterales, pero el único lateral es Blanco, y Blanco está muy marcado por Gil y también por Blondel.
0: Entre Piquet y Pacate, ya estamos en el minuto 25 de este que es el primer tiempo. Está perdiendo Boca por 1-0. El regalo de Boca entre Bray y Delgado. Lo capturó Gil y marcó el primero para Huracán.
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0: 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Ahí viene buscando la pelota Merentiel, la pone Merentiel para Casibar, gol. ¡Qué pelota sacó Galíndez, por el amor de Dios! ¡Qué pelota sacó Galíndez, por el amor de Dios! ¡Ya es figura el arquero de Huracán, Robert!
2: Es re figura el arquero de Huracán, porque Boca no jugando bien, igual haya creado situaciones. Sacó la de Blondel en contra y sacó este remate de Casibar, que se metía contra el palo.
0: Ahí le viene buscando Paredes, la controla Paredes, hace el primero para Boca, la viene buscando Blanco, viene el centro y está para pam, pam, pam, pam, pam, pam, pam, el cabezazo. La terminan rechazando, la tira Aranda, pega la Aranda, que es gol, pega la Aranda. Ahora le va a pegar a Weigan, le pegó Weigan con el hombre encima, la viene buscando, lo tiene arrinconado Boca, lo tiene que empatar ya Boca, lo tiene que empatar Boca, es mucho más Boca que Huracán. La tiene Delgado, Delgado que la juega mal, Delgado de vuelta, que mirá, desarmado Boca. Blanco se la da al arquero Bray, desarmado Boca, por el amor de Dios, por un momento Boca queda muy expuesto.
2: Se está, lo está insultando Paredes a Bray porque no le da la pelota, está re caliente.
0: Ahí la viene buscando Paredes, la controla Paredes, la juega para Blanco. Ya te digo, Delgado le dijo de todo a Bray también en la jugada del gol, ¿eh?
2: Ahora Paredes.
0: Ahora Paredes. Así no le van a insuflar optimismo al arquero, ¿no? La controla Paredes, la tiene Paredes. Paredes que la pica para que la baje Jiménez. Ahí la tiene Jiménez. Jiménez para Casibar, Casibar para Jiménez. Pega la Aranda, la pata te anda. Pega la Aranda, la pata te anda. No, rebota. Está bien abroquelado Huracán atrás.
2: Sí jugó el otro día, te lo vi todo entero contra Racing.
0: Ahí la viene buscando Delgado. Está desesperado Delgado. Quiere enmendar el gol. Y quiere ser Paturuzú. Tiene que calmarse un poquitito. Ahí la tiene Bray. Bray sale jugando para Costa. La controla Costa. Costa se la da para Blanco. La viene buscando Blanco. Recibe Blanco. Blanco la pone por bajo. Se la da para Paredes. Paredes juega atrás para Ayrton. La recibe Ayrton. La tiene Ayrton. Dale Ayrton. La controla Costa, Costa para Dilolo. Sale jugando Dilolo. Dilolo la juega para Delgado. Recibe Delgado, la pica a la izquierda para Blanco. Ya le conocen todo el expediente. Hay que cambiarlo. Hay que cambiarlo porque ya lo tienen estudiado la proyección de Blanco. Ahí traba fuerte Aranda. Ahí saque lateral, lateral para Boca. La tiene Paredes, el capitán de Boca. ¡Sale Paredes!
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0: La viene buscando, la tiene Weigan. Recibe Weigan, pelota que se va a ir en lateral. Entre Piquet y Pacate, 28 minutos. 28 minutos, Boca. Boca anda 0, Huracán 1. Sale Dilolo para Boca.
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0: La controla, la tiene Paredes. Paredes que la picó. Cabeció antes a Casibar. Se la sacó a Jiménez que venía atrás. No se hablan, Roberto, no se hablan.
2: No, no, yo lo que digo, igual falta mucho tiempo para el partido. No nos vamos locos, todavía queda parte del primer tiempo y todo el segundo tiempo. Pero en esto ahora voy a coincidir, voy a esperar que termine el primer tiempo, pero puedo coincidir con Marcelo en algo que va a tener que hacer sí o sí Úbeda. Buscar algo, un extremo, alguien que desborde.
0: Un beso enorme para Ariel, para mi querido primo Ariel que está escuchando la transmisión. Un beso enorme para mami, para papi, para Raquel. Prendidos a la radio, prendidos a la radio, esperando, claro está, por el empate y por el triunfo de Boca, que va a llegar, que tiene que llegar. Vamos Boca, carajo, a empatarlo. Hoy controla la pelota Caicedo, la tiene Caicedo, Caicedo que la pone larga, se equivoca Boca, la recupera, la tiene Aranda, Aranda la juega para Blanco, Blanco la pone hacia el medio, la está jugando para Casibar, de espalda al arco, así no la va a recibir nunca. Y a Casibar está para otro expediente, mirá, pega Casibar. La baja Aranda, la controla Aranda. Aranda se la da para Blanco. Blanco la juega para Paredes. Paredes la tocó para Merentiel. Se viene Boca. Boca andás. Boca andás. El remate de Delgado. Por arriba del travesaño, el remate de Delgado, Robert.
2: Sí, Delgado, donde ve algo, le pega al arco. Le pega al arco. Quiere, como que quiere, de alguna manera, tapar el error que tuvo con un golazo. ¿Te das cuenta? Claro. Pero no puede ser que todos los tiros le pegues al arco como si fueras Paredes. No sos Paredes, Delgado.
5: Boca nervio, Boca sin precisión. El nervio viene de afuera hacia adentro y de adentro hacia afuera también. Boca está desorganizado, Boca no hilvana jugadas.
0: Un beso enorme para el querido Juancito Locatelli, preocupado por la falla defensiva de Boca. Un crack, Juancito Locatelli.
2: Fenómeno.
0: Un beso para tu señora, para tu hijo, una familia divina. Prendidos a la radio, prendido a M990, prendido a Radio Splendid. Ahí viene Paredes para cabecear. Estamos todos esperando por el empate de Boca. Viene controlando la pelota, la tiene Walter Huerta, que la pierde. Sale Boca de contra, sale Boca de contra. Boca andás, la viene buscando Aranda. Aranda, la pata te anda. Ahí la tiene Aranda. Aranda, la jugó para Blanco. Ahí está el empate. El centro que viene, la termina rechazando Pereira. A Chagüí Pereira, la controla, la viene buscando Pereira. Sale Pereira. La terminan perdiendo el tiro de esquina. Tiro de esquina para Boca, uno cortito.
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0: El saque lateral, lateral que lo tiene que hacer. Lateral que lo tiene que hacer. Desde la izquierda, el tiro de esquina, digo. Tiro de esquina, viene cerrado. Quedó la pelota. Ahí está casi Vargol. La tiene para pam, pam, pam, pam, pam. Se lo comió. Por el amor de Dios, se lo comió. No puede ser. No, no, pinchame que no lo creo.
2: Jiménez.
0: Pinchame que no lo creo. No puedo creer el gol que se come Jiménez, por el amor de Dios.
2: En la línea.
0: Jiménez la tenía a pedir de Boca. Era simplemente tocarle y Jiménez se lo comió, por el amor de Dios. No puede ser, Jiménez, que te comas este gol tan clarito, Robert.
2: Tan clarito. Estaba en la línea de gol con un jugador de Huracán y con el arquero detrás. Tenía que encontrar cualquier lugar, el hueco. Lo quiso buscar en el lugar donde estaban ellos y por eso ahora que es tiro de esquina.
0: Hay tiro de esquina, corner, sí, corner. Marcelo.
5: No, no, no, te iba a decir que era córner finalmente.
0: Hay tiro de esquina. Ahí viene para hacerlo Paredes, moja Paredes, moja Paredes, moja Paredes. El centro que viene para la cabeza de uno de los chafalotes. Ahí viene el centro, sale Galinde, la perdió Galinde. No hay que cargar al arquero ahí, la termina sacando. La viene buscando, sale desde el fondo Huracán. La corrida para Kaliger, la pierde Kaliger. Boca lo está apretando, Boca merece largamente el empate. Hay salida para Huracán, Marcel.
5: Boca merece el empate, se comió un gol increíble Jiménez. Boca se está perdiendo goles aún jugando mal.
1: Serían una mano. Antes del gol que se pierde Milton Jiménez en esa jugada, pidieron mano de un defensor de Huracán.
0: Ahí le pegaron a Gil, el hombre que marcó el gol de Huracán. Le pegó a Casibar, pide disculpas.
1: Mirá,
0: sí.
1: El banco de Boca. Mirá el banco de Boca cómo le hablan al asistente número uno pidiendo el penal.
0: No todas las noches le van a dar, Turquito, porque hay veces que piden y le dan. Un banco que está desconcertado, un banco que está desconcertado.
1: Claro, pero algunos jugadores de Boca pedían que esperaran para tirar el corre para que revise la jugada.
0: Hay salida, salida que hace Dilolo, la juega para Casibar. A Casibar la pone hacia la derecha para Merentiel, Merentiel que la pone en el medio. Ahí la está recibiendo el delantero de Boca, pelota que se va a ir al lateral, lateral para Boca.
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0: Ahí la controla Ayrton, la tiene Ayrton, Ayrton juega a la izquierda para Blanco, recibe el número 3, todo esto en el cachete derecho, donde está Boca, la recibe, la tiene Ayrton, recibe Ayrton, Ayrton que la puede poner por bajo, la juega por bajo, se la dieron para Paredes, Paredes la abre para Dilolo, que la toca para Casibar, Casibar para Dilolo, ahí va para Dilolo, mete un taco, la juega para Delgado, Delgado juega atrás para Paredes, mirá, ya tengo tanto calentura que me voy a sacar el sharpe, estoy transpirando, la juega para que la reciba Aranda, la tiene Aranda, Aranda, la pata te anda, la controla Aranda, Aranda se la dio para Blanco, la juega para Aranda, ahí está Aranda, se viene Aranda, Aranda maniobra, al piso va el hombre de Huracán, ahora comete infracción Aranda, el hombre de Huracán que hace retención, palofa, mirá, hay tiro libre para Boca,
5: sí, hizo retención,
0: claro, hacía retención el hombre de Huracán, hacía retención, hay un tiro libre, qué lindo tiro libre, qué lindo tiro libre, me gusta este tiro libre. Qué lindo, qué lindo, qué lindo. ¡Ay, tiro libre! ¡Tiro libre para Boca! Pégale al arco, Paredes, sin expedientes, sin trámites, sin ningún otro artilugio. Al arco, Paredes. Clava a la Paredes al ángulo de Galíndez. Ahí acomoda Paredes. El hombre de Huracán todavía está en el piso.
2: No se mueve.
0: Está simulando una infracción. Está simulando una infracción, me parece, Julieta. Lo está simulando.
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0: Hay tiro libre. El tiro libre que lo tiene que hacer, seguinos a través de YouTube en vivo. La pasión que le metemos acá en la cabina de Radio Splendid con Leto, con Lerner, con Pikachu, con Alfredo, con Julio. Todos estamos acá esperando por el empate de Boca. Se demora el tiro libre.
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0: Hay un tiro libre para Boca, pero todavía hay un hombre de Huracán en el piso.
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0: Está perdiendo Boca 1-0.
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0: El tiro libre lo tiene que hacer Paredes.
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0: Ahora sí, el tiro libre para Boca. Tumba.
5: Tumba. Tumba. Tumba. Tumba. Tumba.
0: El arco de Galíndez. La tiene que clavar. Clavar a las Paredes. Le está diciendo a Delgado que se la toque. Será un centro. Porque así están los chafalotes de Boca. Anda Jiménez. Anda Ayrton. Anda Dilolo. Para meter el frentazo. Uno que lo haga, por el amor de Dios. Por el amor de Dios. Uno que le emboque. Paredes que va a meter el centro. Va a ser una jugada preparada. No queremos China,
7: Paredes a la mano.
0: Ahí va a pegarle Paredes. Le va a pegar Paredes al ángulo. Paredes tiene regalado el palo derecho. Tiene regalado el palo derecho. Paredes que está elaborando una jugada. La quiere tocar, se la va a tocar para Delgado. Y está Paredes, le pegó. Ahí está para pam, pam, pam, pam, pam, pam, pam, pam, pam, pam, pam. Sacó el arquero. Sacó el arquero. Gran jugada de Paredes para Merentiel. Galíndez, qué figura por escándalo. Huracán evitó el empate.
2: Espectacular lo de Galíndez. Qué buena jugada que armaron, Muy buena.
0: Ahí se viene Blanco, viene Blanco. Tremenda la jugada que armaron en el tiro libre. Rápido la viene. Fue una jugada china, pero viene. La controla, la tiene Blanco. Recibe Blanco, Blanco, que va a meter el centro. Ahí está, la paró Merentiel. Gira Merentiel. Pegale Merentiel, pegale Merentiel, pegale Merentiel. Merentiel se la dio para Jiménez. Ay, era para Dilolo.
5: Rechazó Jiménez.
0: Era para Dilolo. La jugaron al centro. Ahí está Dilolo, cabezazo. Dilolo, cabeceando Dilolo mal, Robert.
2: Ahora Boca, jugando mal, jugando acelerado al mango, porque está acelerado al mango, merece el empate, ha creado muchas situaciones. Galíndez ataja todo. Huracán jugó 5 minutos, que parecía un equipo en serio que venía a atacar a la cancha de Boca. Hizo el gol y directamente está jugando como lo vi y lo anuncié en el partido con Racing. Todos atrás a aguantar el resultado y a soportar todo lo que Boca está inventando y está sacando el arquero.
0: Hay salida, salida para Galíndez. Lerner dice que...
5: Huracán hizo su trabajo, en 5 minutos hizo el gol, ahora se defiende. Boca tiene situaciones que erra de una manera increíble.
0: Ahí está la corrida por el sector izquierdo, la viene buscando Cortés. La controla Cortés, contrae con la marca del hombre de Boca, ganó Cortés, se viene Cortés. Abajo Dilolo. ¿Con qué categoría Dilolo? Mando la pelota al lateral.
5: Dilolo juega por él y por Weigan.
0: Sí, por el sector derecho, exactamente. Exactamente. Es un milagro que Weigan esté jugando en la primera de Boca. Con todo el dolor hay que decirlo. Con todo el dolor hay que decirlo. Buen chico, buena gente, pero un milagro que esté en la primera de Boca. Ahí saque lateral. El lateral que viene para Huracán. La termina rechazando Paredes. Acá Sibar, que la revienta a cualquier lado. O sea, la carga Barraca. Boca no tiene un plan de juego. La controla Galíndez. Galíndez que le pega para que la baje Cortés. Cortés que no llega, pelota que se va a ir al lateral. Lateral que tiene que hacer Boca.
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0: Y acá Sibar, que tira toda para adelante. Y acá Sibar, que quiere hacer el lateral. Y viene para hacerlo Weigan. Y no saben a quién dársela. A pesar de ser infinitamente superior Boca Huracán, no me gusta Boca. Este Boca que es a la carga Barraca, Robert.
2: Sí, esa es la carga Barraca, es la realidad. Y contra un equipo que es limitado. Para mí es limitado. Otra vez pierde la pelota Delgado. Está loco Delgado.
0: Ahí la controla Aranda, la viene buscando Aranda, Aranda la juega para Delgado. Delgado se la da para Dilolo. Se equivocó Dilolo. Guarda que se viene Huracán. Guarda que se viene Caicedo. Tiene que salir Bray. Bien, Bray. Me están diciendo que es toda responsabilidad de Bray el gol,
2: Porque cuando... por la entrega y por lo que no reacción.
0: Y porque además Delgado estaba en otra, estaba de espalda, ¿viste? Algunos que
1: no, no, pero igual. Delgado mucho. Es más responsable.
5: Sí, se equivoca Delgado, salió, quiso salirse jugando ahí, la perdió.
0: La controla Delgado, ahí la tiene Delgado, Delgado, la juegan a la izquierda. Se la están dando para Blanco, Blanco la juega para Aranda. ¡Aranda! La pata te anda, vamos Aranda. Aranda la juega para Paredes, el cruce de Paredes es magistral. La tiene que parar Weigan, la paró Weigan. Gracias Virgencita porque la pudo parar. Ahora la segunda intención la pierde Weigan. Ya está, me parece, ¿no? Ya está. Ya está por el momento. Hay salida, salida para Huracán. Gana Huracán 1-0.
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0: Ahí recibe la pelota, la viene buscando desde el fondo Kalinger. Kalinger la abre hacia la izquierda para Ibáñez. Se viene Ibáñez. Ibáñez la pone para Walter. La controla Walter. Aflojó Boca ahora. La ponen en el medio para Gil. Se cayó Gil. La contra para Boca. Vamos Aranda. 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Vamos Aranda. Aranda la juega para Paredes. Se viene Paredes. Maniobra Paredes. Pone a la izquierda. Bien Paredes. Limpia dos. Ahora se la va a dar a Merentiel. Y está. No llega Merentiel. Qué lástima. Arrancó tarde Merentiel, todo lo de Paredes espectacular, arrancó tarde Merentiel.
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0: Pelota que vuela por los cielos de la Bombonera. Vienen para chocar Caicedo y Tilolo. Gana el hombre de Boca. Se la dio para Acacíbar. La juega para Merentiel. Merentiel que le quiso jugar para Jiménez. Recordamos que salió lesionado en Boca Barairo en el primer tiempo. En este que estamos jugando y que está perdiendo Boca por 1-0. La juega Merentiel. Merentiel para Weigan. Weigan que mete el centro. La pelota que queda picando allí. Chocan entre Acacíbar y Jiménez. Nos estamos con la contra, por Dios, de Huracán. Se viene Caicedo, Caicedo la pone. ¡Salí, Bray! ¡Salí, Bray! Bray amagó con salir y no salió. Decí que Gil no tuvo resto. Pelota al lateral. Espera, Roberto, que se me están bajando los huevos que se me subieron con lo de Bray.
2: No, no lo puedo creer. No puedo creer lo de Bray, cómo amagó que salía. Aparte perdió el botín de Lolo en la mitad de la cancha.
0: Es todo un desconcierto, ¿no?
2: Es todo un desconcierto. Y Jiménez le pegó en la cara al otro. ¿Y este quién tiene la amarilla? El Huracán por hacer tiempo, por darle el botín.
1: Claro, por no querer darle el botín, va a ser amonestado el jugador de Huracán. El número 6, si no me equivoco, Pereira.
2: No sé si Pereira o Carrizo. Carrizo, ¿no es? Bueno,
1: ya te lo confirmo, Robert. Que te dé vuelta para mi lado.
2: Me parece Carrizo, me parece. No sé, capaz que no.
0: Hay salida.
6: Dani.
0: Salida para Boca. Sí.
6: Amonestado Fabio Pereira en Huracán.
2: Pereira, bueno.
0: El 6 Pereira.
1: Gracias, bien. Rami. Era Pereira nomás.
0: Bien. Ahí se equivocó Boca. La contra para Huracán. Toda la llegada de Huracán son equivocaciones de Boca. Qué personalidad. Mirá, Tilolo. Los aplausos son para Tilolo. Juega por él, por Weigan y por varios más, Marcelito, me parece.
5: Sí, Tilolo es el mejor jugador de Boca en este primer tiempo. Por presencia, por quite, por ubicación y por huevo.
0: Ahí la para Tilolo. Se la está dando atrás para Ayrton. Ayrton para Paredes. La controla. Se equivocó Paredes de vuelta. Tachame la doble. Si empieza a equivocarse Paredes, tachame la doble, ¿eh? Tachame la doble si se equivoca Paredes. Estamos cagando, la controla Gil. Gil la juega hacia la izquierda, se la está dando para Ibáñez. Se viene Huracán, alguien que lo pare. Se viene Huracán, ¿quién saca? Dilolo. ¿Quién despeja? Dilolo. Es la figura de Boca, Dilolo. Jiménez que se duerme, los silbidos para Jiménez.
5: La culpa no la tiene Jiménez, ¿eh?
0: Hay salida, juega para Ibáñez. Cuando parece una pelota boluda así también la tenés, ¿no? También, ¿no? Por más que te haya puesto otro, Marcelito, ¿no? Es la primera de Boca, entonces. ¡Ay, salida, salida para Huracán! Pierde Boca 1-0.
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0: Estamos en AM990, estamos en Radio Splendid, en la cabina número 16. Podés seguirnos a través de la radio, a través de las aplicaciones de la radio, a través de YouTube. Lo podés ver a Lerner en primer plano, lo podés ver a Lerner en primer plano, a Roberto. Preocupado los dos, con cara dusta, con gesto preocupado, porque Boca está perdiendo, Robert.
2: Sí, está perdiendo, no está perdiendo bien, porque tendría que estar empatando como mínimo, pero el equipo no juega bien. Y para que se viene Huracán otra vez.
0: Cortés es atrevido, te digo, ¿eh?
2: Sí,
5: es muy buen jugador Cortés.
0: Atrevido, ¿eh? Se movió y lo volvió loco a Weigan, a Dilolo.
1: Hoy quita lo valiente, ¿no?
2: Hoy el hombre clave de Boca, el que empuja, el que lleva a todos adelante, es Dilolo, ¿eh?
5: Sí, totalmente, porque Paredes no está teniendo un buen partido.
0: Ahí la para con el pecho, la tiene Aranda. Viene Aranda, limpió dos. Ay, qué lástima. La termina perdiendo. ¿Podés repetir lo que dijiste, Fernandito?
1: No, que Cortés está jugando bien y no quita lo valiente.
4: Ah, bueno.
1: La noche no está para chiste, ¿eh?
8: A ver ese tonito turco, a ver cómo te salió el tonito turco, a ver cómo es turco.
1: Que la noche no está para chistes, ¿eh?
0: Hay salida, salida para Huracán, la viene buscando Caicedo, la tiene Caicedo. Ahí recibe Caicedo, va a ganar Caicedo, la pierde. ¡Epa! Topetazo de Ayrton con Caicedo. Se tienen pica los dos, ¿eh?
2: Se van a encontrar en cualquier momento.
0: El Huracán le saca como medio metro, ¿no? Pero bueno. Hay salida por parte de Walter. Walter la juega hacia atrás para Pereira. Salió Huracán.
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1: 3 minutos más hasta el minuto 48.
0: Ahí sale jugando, la viene buscando Weigan. La controla Weigan. Weigan la pone hacia atrás. La recibe Delgado. Gana Casí, ¿verdad? Se la. Ahí está para Merentiel. Ahí está para. Ay, Merentiel, ¿por qué no lo pateaste vos, Merentiel, directamente? Me parece que no está adelantado, ¿eh? Me parece que no está, no sé si no está adelantado.
1: Me parece que el offside que cobra es a Merentiel.
0: Ah, cuando recibe Merentiel.
1: Exactamente, creo que ahí es el tema.
0: Sí, a Merentiel, a Merentiel.
1: ¡Está habilitado!
0: No, me parece que Merentiel está adelantado. Está habilitado. Es Jiménez. Pero Merentiel cuando recibe turco, mirá la raya.
1: Mirá el banco de Boca, están diciendo, lo están viendo por la tabla, están diciendo que no hay posición de adelanto.
0: Ahí está. Si lo ves por el corte de pasto, Merentiel está adelantado. Me parece a mí.
1: Van a tirar las líneas, segurísimo que tiran líneas, ¿eh?
0: Miralo por el corte de pasto. Miralo por el corte de pasto. Miralo. Mirá este y mirá aquel. Mirá, este está, sí, por el corte de pasto, no hace falta que tire en línea. Me parece que Merentiel es el que está adelantado. Después Jiménez no. Lo van a revisar, qué lástima, porque es para gritarlo 4 horas este gol. Lo voy a gritar, ¿eh? Quiero que avisen, hay expectativa acá, la gente contiene el aire. A ver qué es lo que dicen, lo están revisando. Lo están revisando. Es clarísimo.
1: Pero es clarísimo.
2: Marcó el de Merentiel el offside. Tranquilízate, turquito. El de Merentiel marcó. No marcó el de
0: la
2: el
0: línea,
2: de Jiménez.
0: Claro, la línea del pasto se ve. La línea del pasto, cuando está cortado el pasto.
2: Ya el banco no dice nada.
0: Claro. Pero ahí esa imagen, Roberto, de cómo está cortado el pasto y se ve bien, ya no hacía falta que tire en línea, ¿no? Adelantado Merentiel. Pelota que vuela por los cielos de la Bombonera. De todas maneras tiene que llegar el gol de Boca, que es infinitamente superior, sin jugar bien, ¿eh? A Huracán. Gana Huracán por 1-0. La controla Aranda, la tiene Aranda. Aranda se la dio para Paredes. Paredes juega para Ayrton. Ayrton se la tiene que dar al mejor jugador de Boca, que es Di Lolo. La controla Di Lolo. Se viene Di Lolo. Ahí se viene Di Lolo. Dale para adelante, agarró. A la carga Barraca, nadie que lo acompaña. La salida que viene siendo por parte de Gil. Se van a jugar 4 minutos más, dijo el turco. 3 minutos más. Lo que pasa es que con la revisión que hicieron del gol, se va a demorar un par de minutos. Tiene que dar 1 minuto más. El árbitro está mirando. Ahí es cuando está indicando uno más, ¿no, turquito? Porque se tuvo parado el partido.
1: Exacto.
0: Pelota que se va a ir al lateral. Está perdiendo Boca. La noticia es que pierde Boca en la Bombonera. Le está ganando Huracán por 1-0. Con aquel gol de Gil y el regalo que hicieron. Ahí la viene buscando Jiménez, Jiménez que les pegó. Estaba recontra adelantado Jiménez.
2: Eso tiene que estar, se tiene que dar cuenta Jiménez, claro. Parece Guanchope.
0: Jiménez se tiene que dar cuenta que vive en posición adelantada. Hay salida, salida que tiene que hacer Galíndez. El regalo para mí es combinado de Drey con Delgado en el gol de Huracán que gana 1-0.
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0: 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Se viene Huracán, al piso va Cortés. Se termina cayendo Cortés, la juega Casíbar. A Casíbar se la dio para Delgado, Delgado para Paredes. Paredes la juega para Aranda. Aranda, la pata te anda. Se viene Aranda, Aranda para Blanco. Blanco la toca para Merentiel, encara Merentiel, encara Merentiel. La recibe Merentiel, se viene Merentiel, pegale Merentiel, Merentiel, Merentiel para Aranda, Aranda para Merentiel. Tocan y tocan. Al piso va Casíbar. La termina reventando Ibáñez. Para que le agarre allá en el sector izquierdo Cortés. y vaya al piso. Ahí saque lateral, se va a ir este primer tiempo. Boca está perdiendo 1-0.
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0: Queda un hombre de Boca en el piso. ¿Quién es, Turquito, lastimado? ¿Quién es?
9: Casíbar, creo.
0: ¿A Casíbar o Merentiel?
1: No, me parece que Merentiel, un golpe en el estómago tiene, ahí se está levantando igual el uruguayo, lo están ayudando a levantarse, pero creo que fue un golpe en la zona baja.
0: Acaba de terminar el primer tiempo, pierde Boca 1-0, el gol lo hizo Gil con un regalo de Bray Delgado.
4: Terminó el primer tiempo, Boca Juniors 0, Huracán 1, con los comentarios de Roberto Leto, el análisis de Marcelo Lerner y el relato de Daniel Moyo.
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14: Su servidor quien le habla, Dr. Javier Palacios Elorio, de la Congregación Gozo y Paz en Tehuacán, Puebla, México. Visite el canal de YouTube Shalom 132. Permítame contarle una historia. Después de la muerte del rey Salomón, Israel se dividió en dos, Reino del Norte, Reino del Sur. Las 10 tribus de Israel fueron esparcidas entre las naciones y está profetizado que al final de los tiempos, los descendientes de las 10 tribus perdidas de Israel regresarán a Yahweh a adorarle como él se merece. Le deseo lo mejor. Shalom.
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0: con dos y viene Lerner, vamos con dos y viene Lerner, dale.
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0: Uno más.
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0: Ponelo a Pavarotti, de Sinatra Pavarotti, Pavarotti Luciano. Pierde Boca 1-0. Lo analiza Marcelo Lerner. ¿Por qué te lo analiza Marcelo? Porque Lerner también tiene palabra de comentarista, presentado por
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2: Reminiscencias de tiempos pasados. ¿Cuántas veces se nos cruzó la imagen del Boca anterior? No de este último Boca, no de esta última versión de Boca que a todos nos encantaba, que iba en crecimiento. Hoy Boca fue una reminiscencia de lo que no queríamos que este Boca sea. Porque Boca fue desprolijo, porque Boca fue nervios, porque Boca fue desorganización, porque Boca fue confusión, confusión que venía de afuera hacia adentro. ¿Para qué juega Vareiro lesionado? Y ya te quema un cambio. Y cuando hace el cambio viendo que Huracán está plantado atrás de una manera hermética, ¿por qué no poner al revulsivo que tiene Boca, que se llama Ceballos? Impreciso el mediocampo de Boca. El chico Delgado cometió un error. Bray lo acompañó. Y a partir de ahí, Boca fue un manojo de nervios. Paredes no pudo imponer lo que es Paredes. No pudo, no fue el Paredes que todos conocemos y que todos esperamos, y especialmente para este tipo de partidos. Por ahora Paredes está decepcionando en este primer tiempo, hay que decirlo. Que Boca tuvo a Di Lolo en su mejor jugador, al que entendió cómo se juegan estos partidos. Que Merentiel no se puede perder más goles. Cascasíbar tiene que esperar y tiene que frenar su desesperación y su atropello. Que el chico Aranda tiene que largarla más rápido y aparecer más. Y que Blanco, cada vez que fue, ganó. Por eso, que vaya más Blanco. Ahora veo que no lo pone todavía Ceballos. Que va a aguantar. Dicho todo esto, Boca hartamente merece estar empatando este partido. Hizo méritos. Tuvo situaciones. Merentiel sigue salado. La va a romper hoy Merentiel, ¿eh? Va a romper hoy la sal. Hoy Merentiel va a meterla. Pero por ahora no. Por ahora sigue salado. Por eso, simplemente por eso, porque Boca es más que Huracán, tiene que tranquilizarse y empezar a jugar a lo que venía jugando. Tiene que aparecer el capitán. Estuvo escondido el capitán. Estuvo escondido. Que aparezca el capitán. Que empiece a organizar. Que tire el equipo para adelante sin descuidarse. Que Cortés y Caicedo son jugadores peligrosos. Pierde Boca mal. Por mérito propio pierde Boca.
0: Te lo analizó a través de Splendid Marcelo Lerner con esta presentación.
1: Auspició el análisis de Marcelo Lerner. 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
0: Vuelven los protagonistas. Hay un cambio en Boca. ¿Cuál es el cambio, querido Turco? Lo presentamos.
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0: Turco.
4: Se viene el segundo cambio en Boca.
0: Está presentado, dale Turco. Viene Braida, ¿quién se mueve?
4: Sí, señor, el 27, Malcolm Braida. Se retiró el 23, el Chelo Huayga.
0: A ver, Braida, ¿por dónde va a jugar? Acá, por derecha, listo. Me parece que es el final de Huayga, ¿no?
5: Bien, sí, sí, y Braida es derecho, para la parte.
0: Ajá. Bueno, ojalá Boca encuentre el número 4 en Braida por la derecha, ¿no?
5: Y sí, está bien. En Balneario está lesionado.
4: En algunos sectores de la cancha hubo silbido cuando mencionaron el apellido Weigand.
0: Presentamos el segundo tiempo, dale.
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0: Ahí está Braida por el sector derecho. Cachete izquierdo para Boca, cachete derecho para Huracán. Va a mover Jiménez. Escuchen el público. Ahí movió Jiménez. Jiménez se la dio para Paredes. La controla Paredes. Paredes la viene buscando hacia atrás. La juega hacia atrás. La toca para Ayrton. Ayrton se la dio a Di Lolo. La juega Di Lolo. Di Lolo juega para Ayrton. La pone en el medio. La viene buscando Delgado. Delgado que la está tocando para Aranda. Aranda. La pata de Aranda. La juega para Paredes. Paredes al medio para Casíbar. Casíbar para Di Lolo. Este los zapatitos anaranjados. Se viene el número 2 de Boca. El mejor jugador de Boca por el momento. Según Leto y según Lerner. La controla y la tiene Paredes, Paredes que la cruza. Paredes. La cruza de izquierda a derecha para Braida. Todavía no tocó la pelota un hombre de Huracán. Y ya llevamos 40 segundos. La controla Braida. Braida juega atrás para Dilo. Lo sale Boca.
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0: Ahí la viene buscando, por supuesto. Ahí la viene buscando. Se equivoca Ayrton. Ayrton la toca atrás ahora para que la reciba Paredes. Parado como último hombre de Boca. Se la está dando a la derecha para Di Lolo. Di Lolo que juega atrás para adelante. Hay que ir, muchachos. Sale Boca.
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0: Ahí saque lateral que tiene que hacer Di Lolo. Sale Boca.
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0: Si empata Boca y termina empatado y alargue, no, querido Ramiro.
6: Sí, sí, si hay empate tenemos alargue y si continúan igualados tenemos penales.
0: Bien, hay salida para la izquierda, salida que la viene buscando, la controla, la tiene Blanco. Ahí juega Blanco, Blanco la puede poner, sale jugando desde el fondo Boca, la juega Aranda. Aranda que la pone larga para la corrida de Merentiel. Merentiel que no llega, llega primero para marcar Pereira. A Michawi Pereira. La juegan para Gil, sale Gil para Huracán.
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0: Ahí para la pelota, la controla, la tiene Caicedo. Caicedo que puede jugar, le cometen infracción. No, hizo infracción. Es colombiano Caicedo, ¿no?
2: Ecuatoriano. Y colombiano es Cortés.
0: Ah, miércoles, tienen todo el norte de América. Está el ecuatoriano, el colombiano, están todos, ¿no?
5: Está Lindes, que es ecuatoriano, que es argentino.
2: Es argentino, pero nacionalizado ecuatoriano, va a ser el arquero titular de Ecuador.
0: Ahí la viene buscando, controla la pelota, la tiene Delgado. Delgado la abre hacia la izquierda. Ahí la están jugando para la corrida de Aranda. Aranda, la pata te anda. Aranda que mete el centro con un hombre de ellos encima. Rebote y se va al tiro de esquina. Mirá con qué gana viene para hacerlo Paredes. Ya con las ganas que viene Paredes. Da la sensación que va a venir el empate para Boca. Ahí está Paredes. A la cabeza de Di Lolo, dice Alfredo. A la cabeza de Ayrton. O a la cabeza de Jiménez. Ahí viene Paredes, mete el centro, le quedó a Ayrton, no puede sacarla. Ahí la terminan sacando, sale Gil. La terminan sacando, le quedó trabado a Ayrton, no sabía qué hacer, Robertito.
5: No sabían qué hacer y está muy atrás el equipo de Martínez, ¿eh? Diego Martínez, que le gusta el toque, bueno, muy atrás, está más atrás que en el partido contra Racing todavía.
0: Así no va a poder aguantar el Huracán, el 0-0 y lo tiene que empatar y ganar Boca, dale.
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0: Por Dios, un gol de Boca, por Dios, un gol de Boca. Es el pedido, es que lo puede empatar Boca para después ganarlo. La contra que se viene Huracán, se comete la concha con esta contra. Pelota que se va a ir en lateral que tiene que hacer desde el sector izquierdo Huracán.
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7: Que me comete la cocha.
0: Sí, Laurita, se escomete la cocha porque está perdiendo Boca. ¿Sí, quién llama?
8: No, lo que yo quería marcar, creo que es la primera vez que Braida juega en esa posición, ¿no? No tengo recuerdo que... por San Lorenzo. No, jugó en Salta, Copa Argentina, jugó por derecha.
0: Ahí la pelota la termina controlando, la tiene Bray.
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0: Necesita Boca de los
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0: neumáticos.
8: Santa Fe también, perdón, Dani. En Santa Fe también entró por derecha con Unión.
5: Pero usted lo extremo ese día.
0: Ahí se viene la corrida para Boca. 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Ahí sale Huracán, la juega Ibáñez. Ibáñez atrás para Galíndez, el arquero de Huracán, es la figura de Huracán y del partido.
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0: Ahí la controla, sale jugando Di Lolo para Boca. No sale con la gana que yo quiero Boca, ¿no? Es como que está
2: volteando el panorama, ¿no? No, está muy, muy quieto, falta un revulsivo.
0: Ahí la viene buscando, la controla Braida, se viene Braida por el sector derecho. Braida que mete al centro, la pelota que dio en la cara de Ibáñez. Quedó sentido Ibáñez, lógico, un pelotazo muy fuerte. Tiro de esquina para Boca. El tiro de esquina viene para hacerlo Paredes, vamos Paredes. A la cabeza de Costa, a la cabeza de Jiménez, a la cabeza de Di Lolo. Vamos Di Lolo, el público te pide. Cabecea Di Lolo. Ahí está el de los zapatitos anaranjados. El centro que tiene que venir de Paredes. Lo tiene Aranda acá cerca. Paredes, metela, es un penal. Paredes, metela, es un penal. Ahí está, metió el... Oh, la terminan rechazando. No metió un centro bien Paredes.
2: No, para nada.
8: Dani.
0: Sí.
8: Ahora también es todo un mensaje que lo sacó a Weigan y no lo puso a Barinaga.
0: Ajá, está en el banco Barinaga, tenés razón. Si no está lesionado, ¿por qué no lo pone a Barinaga, no?
8: No, no, por eso. Barinaga está en el banco, no está lesionado y no lo puso.
0: Es todo un mensaje.
5: Y se cansó de los dos laterales derechos.
0: Claro. No sabía que jugaba por derecha a Braida. Yo le voy a dar la oportunidad a Braida.
2: Lo que pasa es que es diestro.
0: Ah, espera que se va a venir el centro. Viene el centro. Y está bien. Está jugando con Marcos de
2: Mora. Por eso,
0: está
2: bien.
8: Por eso, muchachos, hace rato que el lateral derecho de Boca es un gran problema, que no se resuelve.
5: ¿Cuánto hace lo venimos diciendo nosotros?
0: Desde que se fue a Víncula, no encontró reemplazante Boca del Víncula. Sin que va.
8: Ni con la Víncula, porque al Víncula al fin y al cabo se tuvo que ir por el mal rendimiento.
5: Pues jugaba mal, aparte, sí.
0: Sin que a Víncula fuese permía, iba a decir. Claro. Por supuesto, ¿no? Siendo una cosita. Impresionaba, a Lerner le impresionaba a Víncula, ¿no?
2: Sí, tremendo Víncula.
0: Ahí está. Un día lo vio y dijo, ah, caramba. Se le hizo agua a la boca. ¡Ay, salida, salida! ¿Qué tienes que hacer? ¡Salida que hace Bray!
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0: A vos también, ¿no, Juli? ¿Te gustaba Víncula como jugaba, no?
1: No soy de los morochos.
0: ¡Ay, salida, salida! Que la viene buscando, la controla, tiene Paredes. Paredes la abre, contesta todo.
2: Sí,
0: la juega a la izquierda. La izquierda para Blanco. Viene la corrida para Merentiel. No va a llegar Merentiel. La deja salir Galíndez.
2: Muy impreciso.
0: Pelota que se pierde fuera de juego. Ya llegamos al minuto 8. Tanteamos la hora. Tanteamos la hora. Tic-tac, tic-tac, tic-tac. Entre piquiti y pacate. Boca 0. Boca anda 0. Huracán 1.
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0: Estás en vivo, estás en YouTube, entraste en YouTube de la radio, en AM990, estás viendo la cara de preocupación de Roberto, mira la cara de preocupación de Roberto, mira la cara de preocupación de Lerner, por YouTube, por AM990, en Radio Splendid, es que pasan los minutos, quedan 30 y un poquitito más, y Boca pierde 1-0.
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0: 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Sale Huracán. Comienza a animarse Huracán a jugar por bajo como le gusta a Martínez. La controla tiene Ibáñez. Por el sector izquierdo. Cachete derecho se mete en el izquierdo. Ahora sí, toca y toca Huracán. Ahí viene la corrida para Cortés. Cortés con Braida, se pierde fuera de juego. Lento, lento, lento, dice que...
5: Boca entró muy tranquilo en el segundo tiempo. Antes estaba muy acelerado, ahora está muy pausado. Me parece que si nos metemos en el medio un poquito más, sería, apuremos, ¿no? ¿No? Sería lo ideal, ¿no? Para llevarlo, arrinconarlo sería, un poquito,
0: ¿no?,
5: más.
0: Sería, ¿no? Exactamente, saque lateral, lateral que hace Braida.
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0: Ahí la controla Galinde, la tiene Galinde, Galinde que le pega fuerte y alto para que la pelota vuele por los cielos de la Bombonera, que la termine bajando y la controla Blanco, la tiene Blanco. Blanco la puede abrir a la izquierda para Merentiel, Merentiel que retrocede 5 metros, la termina perdiendo Aranda, impreciso Aranda en esta jugada, comete infracción el volante de Boca, Aranda, Aranda, la pata de Aranda, Aranda comete infracción.
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0: Es bueno el aporte que está haciendo Roberto. Decilo, Roberto. Recilo, Roberto.
5: No, lo digo. El otro día jugó bajo la lluvia, claro, el martes, en un partido terrible. En el segundo tiempo tuvo que ir a buscar el resultado. Corrió mucho, arriba de un avión, bajó dos días. Hoy, en el primer tiempo, corrió mucho también. Y ahora en el segundo tiempo está más frenado Boca. Maneja la pelota, pero yo pienso que también se desgastan los jugadores.
0: Ahí la viene buscando Aranda. Aranda la juega para Delgado. Delgado la juega para Aranda. Aranda la abre para Braida, se viene Braida, dale Braida. Me gusta Braida parado como un marcador de punta por la derecha. Mete el centro Braida, viene para cabecear a Escacíbar. Comete infracción a Escacíbar, el árbitro dice que no, que siga, siga. Ahí la termina parando, míralo, a traca, traca. La quiso parar de una y se le fue traca, traca. No está rindiendo demasiado traca, traca, ¿no?
5: No, tuvo, está jugando tapando a Blanco, ¿no, Marcelo?
9: Sí.
8: Casi mete un gol.
0: Sí.
9: Para Boca.
0: En contra, ¿no? Para Boca.
8: Por eso.
0: Bien. Sigue esa relación, ¿no?
9: Sí, sí.
0: Ah, bien. Ahí la viene buscando. La tiene Aranda. Aranda que la pone al medio. No aparece Jiménez. Queda la pelota así picando. Sí, bueno, escuchaste a Jiménez. No está Vareiro, salió lesionado. Ahora la juega Escacíbar. Escacíbar para Braida. Braida se la da a Aranda. Está el árbitro en el medio. La juegan para Braida. Braida la juega para Delgado. Delgado para Paredes. Paredes le abre la izquierda para Blanco. El centro que tiene que venir. La pelota que queda allí picando. Y tiene que salir Cortés. Sale Cortés para Huracán.
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0: Por escándalo, es Dilolo el mejor jugador de Boca, me parece, muchachos. ¿Eh?
9: Sí, totalmente, totalmente.
5: No perdió una.
9: Totalmente.
0: Impresionante lo de Dilolo. La viene buscando, la tiene Delgado. Delgado se la dio para Aranda. Aranda la juega para Blanco. Blanco la está jugando nuevamente ahí para que la reciba Merentiel. Merentiel la tiene en el medio. Toca y toca Boca. Se viene Boca con pasos quedos. Tiene que mojar. El centro que viene para pam, pam, pam, pam, pam, pam, pam. Pego en el palo. Pego en el palo. Pego en el palo cuando había pasado de largo Jiménez. Cuando no tenía nada que hacer Galinde. Era gol para Boca. Tienen un culo tremendo. Tienen un culo más grande que el de la gorda Andrea. Tremendo. Ahí la viene buscando, la controla Ayrton. Epa, dice Julio, lo conoces. Es la salida, la juega hacia la izquierda. Ahí la viene buscando, lo tiene Boca. Ahí maniobra Merentiel. Tiene que meter el centro Merentiel. Merentiel la juega hacia la izquierda. Toca y toca Boca. Merece el empate. La juegan para Ayrton. Ayrton se la está dando para Merentiel. Merentiel juega hacia atrás para Aranda. Tiene que apurarlo. Vaya Boca. Vamos Boca, carajo, que lo empatamos. Vamos Boca, carajo, que lo empatamos. Lo tiene Aranda. Maniobra Aranda. Toca y toca Boca para adelante. Carajo, que lo empatamos. Se la dan para Dilolo. Dilolo la juega para Ayrton. Para adelante Ayrton, que lo empatamos. La toca y toca Boca. Hace más de un minuto que le está tocando la juega para Paredes. Paredes para Blanco. Tiene que ser un golazo. El centro que viene tiene que ser un golazo. Merentiel se la sacó a Escacíbar. Por Dios, Merentiel se la sacó a Escacíbar. Es un cúmulo de errores a veces Boca, Roberto, que no tiene explicaciones. Ahí la tiene Cortés. Cortés juega para el medio. Viene para trabar Jiménez. Gara Jiménez. Carga Barraca, 13 minutos del segundo tiempo. Quedan 30, un poquitito más de 30. A Boca le quedan 30 para empatarlo y para ganarlo.
5: La gente lo va a llevar adelante. Vamos, vamos.
0: Ahí la controla. La tiene buscando Merentiel. En posición defensiva era Blanco. Blanco se la juega hacia la izquierda. Ahí se viene Boca. Encara Boca por el sector izquierdo. La tiene Aranda. Le pegan Aranda. Mira qué tiro libre. Mira qué tiro libre, por el amor de Dios. Mira qué tiro libre, por el amor de Dios. Me gusta. Me gusta este tiro libre. Me gusta este tiro libre. Es un poquito lejos, ¿eh? Pero escuchen a la gente. Escuchen, escuchen. Vamos. Vamos, carajo, toda la carga. Vamos, carajo, que este es el gol. Vamos, carajo, que le tiene que pegar Paredes. Vamos, vamos, vamos. Vamos, carajo. Se va a venir una variante en Boca. Se va venir una variante en Boca. Presentamos la variante, dale rápido.
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4: Se retira con la 25 Santiago Acacíbar a la cancha. La tercera modificación en Boca. Changuito Ceballos.
0: Ahí está Ceballos. Un cambio totalmente ofensivo. Se fue Acacíbar, entra Ceballos. Pégale Paredes derecho al arco. Pégale Paredes derecho al arco. Lo tiene Delgado para una jugada preparada como recién. Y si la hacen como la de recién en el primer tiempo y Ceballos en Boca. Está Delgado al lado. Está Delgado al lado. Hay una variante en ello. Rápido la presentamos, dale.
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8: Está yendo el número 7, Cortés. Ingresa con la 20, Ojeda.
0: Ojeda por Cortés. Este Cortés jugó bien, ¿eh?
9: Es bueno Cortés, sí, no sé por qué cosa.
0: Hay tiro libre. Será un defensor más, ¿no?
5: Este juego. Estoy pensando, me parece que es un, si no es un central, pega en el palo.
0: Ahí está. Boca metió un delantero, ellos refuerzan con un defensor. Ahí está, le pegó Paredes, le pegó gol. Yo la vi el ángulo, yo la vi el ángulo, la terminan de sacar. Qué lindo remate. El de Paredes, parecía que se metía en el ángulo, Robertito.
5: Sí, parecía que se metía arriba, se lo encontró justo en el medio del cuerpo. No sé si pegó una...
8: Ojeda, mediocampista defensivo.
0: Ahí le viene buscando la contra la Paredes, la tiene Paredes, Paredes se metió en el partido. La jugó para Jiménez, ahí está, la tiene que abrir hacia la derecha. Se viene Boca con todo y con todo. Lo tiene que empatar Boca, lo tiene que empatar Boca. Hay tiro de esquina, tiro de esquina, tiro de esquina para Boca. Mirá qué lindo tiro de esquina, viene Paredes. Corriendo viene Paredes, quiere aprovechar este momento de Boca. Va a cabecear Dilolo, va a cabecear Costa. Tiene que cabecear Jiménez, uno la tiene que tocar en esta, si lo hace le tiro el pelo Marcelo, en esta, si lo hace le tiro el pelo Marcelo, el centro que le tiene que pegar Paredes, Paredes para el gol para Jiménez, para Dilolo, para Ayrton, el centro que viene, viene el centro, venía Dilolo, ahí le va a quedar a Braida, le pegó. Le pegó, le agarró como venía Robert. En cualquier momento bajaba una paloma, Robertito.
5: Y bueno, pero le pegó como venía. Bueno, la intención de Braida de pegarle. Bueno, hasta Ceballos. Quiero ver cómo se va a manejar ahora con Ceballos. Ya tirado a la izquierda. Se va a tirar más al medio, me parece. A jugar más del medio para la derecha con Aranda. Lo va a dejar a Ceballos para que juegue el mano a mano contra Blondel y contra Campos.
2: El tiempo es el principal adversario que tiene Boca. Hay mucho nervio, pero Boca va con todo a buscar el empate.
0: Hay salida, salida que la viene buscando Braida. Ahí le revienta, se equivocó la única. Dilolo, si se empieza a equivocar Dilolo, cagamos. Ahí viene para trabar, la viene controlando, la tiene Caicedo. Gana Caicedo, Caicedo la juega atrás, se la dio para Walter. Walter hable para Ojeda. Ahí la tiene Ojeda que recién ingresó, que está fresquito. Ojeda la juega hacia la derecha para Campo. Se viene Campo, Campo sin ese. La controla, la viene recuperando, la tiene Delgado. Tiene que hacer un gol Delgado, tiene que redimirse de la cagada del gol de Huracán. La pone en el medio, se la dio para Aranda. Aranda la juega para Delgado. Delgado que la pone para la corrida de Braida. Se viene Braida. Encara Braida. Va a llegar Braida. Controla Braida. Traba. Ibáñez. El marcador de punta. Al piso va Braida. Se recupera rápido. El 27. Se hace el saque lateral. Lateral la juega para Delgado. La controla Delgado. Delgado se la dio para Aranda. ¡Aranda! ¡La pata te anda! La tiene Aranda. Aranda la va a jugar para Braida. Braida que tiene que mandar el centro. Un corte. Una quebrada de Braida. Se equivocó en el centro. La zurda la usa para subirse al colectivo, no más y nada más. Para tocar el embrague. Hay tiro libre para Huracán.
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0: Ahí viene buscando la pelota, la controla, la tiene Caicedo. Caicedo que juega hacia atrás, la termina perdiendo. Ahí sale jugando desde el fondo Aranda. Le cometen infracción a Aranda, el árbitro dice que sí. Que hay tiro libre que tiene que hacer. Tiro libre que tiene que hacer, tiro libre para Boca.
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0: Ahí salida. 15-4-3-2-1. Ring. Ring. Ahí la controla Ojeda, la tiene Ojeda. Ojeda hacia la derecha, la toca para Campo. Campo juega más para atrás para Pereira. Pereira que le pega fuerte y alto para que la pelota vuele por los cielos de la Bombonera. Se pierde y la controla Bray.
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0: 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Bueno, los dos. Hay salida para Paredes.
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0: Yo sabía que era goloso Lerner, no sabía que Pica también era tan goloso. Ahí la juega, claro, con yerba mate Las Tunas para no serlo, ¿no? La viene buscando Braida, la tiene Braida. Braida que puede meter un centro, la toca para Paredes, maniobra Paredes. Paredes que la picó para Jiménez. La perdió Paredes, la contra de ellos. Guarda que la contra de ellos, menos mal que traba Delgado, menos mal que gana Delgado. No tiene ánimo de atacar Huracán, va a esperar lo que resta de este partido. Ahí está Paredes para meter el centro para Ceballos, sale para controlar Galíndez. Ahí está Víctor Emilio.
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0: Hay un hombre de Huracán en el piso, ¿eh? ¿Estará simulando China el hombre de Huracán que está en el piso? ¿Estará simulando esta infracción?
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0: Está perdiendo Boca. Entre Piquete y Pácate 21 minutos. Entre Piquete y Pácate 21 minutos. De este que es el segundo tiempo. ¡Boca! Dale, Boca, carajo, por el amor de Dios. ¡Boca anda a 0, Huracán 1!
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0: Una más y no jodemos más, dale.
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0: Ahí viene buscándola, la tiene Merentiel, encara Merentiel. Merentiel que la pone por bajo, se la dio para Paredes. Un corte, una quebrada, pasó de largo el 9. La abren hacia la izquierda. El centro que viene, no sale Galíndez. Quedó la pelota allí picando. Braida pide penal. Braida pide penal. Piden penal, no le dan. La tiene Galíndez. Ahí Braida desesperado. Tiene una cara de cómico Braida, ¿no? Ese corte que tiene de pelo, una cara de... de chistoso tiene, ¿no? Braida, me gusta Braida de marcador de punta por la derecha. Al lado de Weigan es Ibarra, ¿no? Permíteme. Es Cafú, tenés razón, ¿no? ¿Qué? Me parece, Robert.
2: No, está bien, es correcto.
0: Es correcto, pero al lado de la... Ahí se viene Braida. Ahí maniobra Braida. Ahí pone la primera, hace la pausa. La toca para Delgado. La juega Delgado. Delgado la está tocando para el medio para que la venga a buscar Jiménez. Merentiel la toca atrás para Paredes. Paredes la abre para Braida. La paró Braida. Vamos, Braida. El centro que viene, viene el centro. Le va a quedar a Delgado. Cabezazo. No llega Delgado, chiquitito, claro. El número 50 y pico de ellos, que era Caliger, saltó y terminó ganando.
2: Huracán hay que aprovecharlo, no juega nada, solamente a tirar la pelota para arriba.
0: Pero Boca tiene que patear, si no patea estamos cagados, Roberto.
2: Sí, sí, yo tengo razón, yo digo que no, pero tiene que encontrar.
0: Hay salida para Boca. Ahí Blanco con cierta displicencia se la dio para Ayrton. Ayrton la juega para Dilolo. Dilolo para Braida. Pasó de largo Braida. Exclama, abre los brazos. Pide infracción. Que no le dan. Miro la hora, me preocupa. Estamos llegando al minuto 24 entre Piquet y Pácate, 24 del segundo. Huracán le está ganando a Boca acá en la mismísima Bombonera por 1-0 y esto me preocupa, Robert.
2: Sí, ya sé que para preocuparte es para realmente estar alarmado en el sentido de lo mal que está ahora jugando Boca en el segundo tiempo, teniendo la pelota y teniendo que no se le caen las ideas. Todavía no entró en juego, ni le dieron una pelota al Changuito Ceballos.
0: Qué buen dato ese, Marcelito.
2: Sí, Boca tiene la pelota, pero no genera situaciones. Tuvo una sola en el segundo tiempo. Es muy tibio este Boca.
0: Hay saque lateral. El lateral que la viene buscando Caicedo, la baja Caicedo. Se la dieron para Aranda. Aranda juega para Paredes. Paredes la está jugando para Ayrton. Ayrton que la abre para que la termine parando Blanco. La recibe Blanco. Blanco se la dio para Ceballos. Se equivocó Boca. Se equivocó Ceballos. Guarda a los pibes. Se equivocan. ¡No! ¡Oh! Y por Dios el remate. Por arriba del travesaño. El remate del hombre de Huracán que se fue por arriba del travesaño de Traca Traca. Se equivocó Ceballos. Hoy los pibes se equivocan, Roberto.
5: Sí, se equivocan los pibes. Se equivocan los pibes. Están nerviosos ya. Y aparte, para mí las piernas no le dan como le daban en el primer tiempo.
0: Ahí la controla Caliger. Caliger la juega hacia atrás. Se la está dando para Walter. Walter la toca para Pereira. Ahí está Pereira. Pereira la juega para Blondel. Mirá, Traca Traca le hizo un sombrerito a Ayrton. Ayrton finalmente la terminó rechazando. Toca y toca Huracán. Boca lo deja despertar a Huracán. Boca lo deja despertar a Huracán cuando estaba nocao. Boca no tiene que dejar que se despierte Huracán. Toca y toca el equipo de Martínez. El centro que viene la viene buscando Traca Traca. La deja pasar. La recibe Campo. Se la puede dar a Traca Traca. La juega Campo. Ahí la tiene Campo. Gira Campo con la marca de Ceballos. Va a ganar el hombre de Huracán. Maniobra. Retiene la pelota, pelota que se va a ir al lateral, lateral para Huracán.
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0: Ahí saque lateral, lateral que tiene que hacer Boca en el cachete izquierdo.
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0: Ahí salida, salida para Boca. 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Ahí viene Ceballos, pica Ceballos, está habilitado. Encara Ceballos, dale play para pam, pam, pam, pam, pam, pam, pam, pam. El remate de Ceballos. El remate de Ceballos con el hombre de Huracán encima. Pelota que se va a ir al tiro de esquina para Boca, viene Paredes. No viene al trotecito, viene corriendo Paredes. Parece el McLaren de Russell. El centro Norris. Va a venir el centro desde la izquierda. Ahí le pegó Paredes. Salieron mal. Desinteligencia la bajó Merentiel. Ahí le quedó para Ayrton. Por arriba del travesaño. El remate de Ayrton, más por un yerro de ellos que por virtud nuestra, Robert.
5: Exactamente, no la pudieron sacar del área, le quedó a Ayrton, miró a la media vuelta por arriba del travesaño, había calculado mal Galíndez, la figura de la cancha.
2: El primer pase bueno, profundo, de Paredes, tres dedos a Ceballos, se perfiló bien el changuito, le rebotó al de Huracán, se fue al córner en una jugada que podría haber sido más peligrosa.
0: 27 minutos, presentamos el cambio en Huracán.
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8: Se vino a la cancha el número 17, Bizán. Se retiró con la 52, Kalinger.
0: Bizán, con la 17.
5: Delantero ese.
2: Sí, en realidad medio...
5: media punta, media punta. Sí,
2: también, ex jugador Atlanta.
0: Bien. El dato que aporta Lerner, ex jugador de Atlanta. La juega Delgado, Delgado para la corrida de Merentiel. Va a llegar. No.
2: Merentiel está haciendo... Vamos, Merentiel.
0: Está cansado Merentiel. Lo que dijo Roberto es cierto. Yo lo venía pensando esta mañana. Cuando veía que llovía tanto, dije campo de juego pesado de vuelta. Ha venido un partido con lluvia. Hacia
10: adelante.
0: Viajes.
5: Y un partido el otro día que fue fuerte.
0: Hay salida que juega Gil.
8: Lo habíamos hablado el miércoles, el jueves, Robert.
5: Sí, yo digo que no, Fernando. Pero aparte yo lo vi en el primer tiempo, Boca. Que
8: no hay excusa, muchachos. No hay excusa. ¿O qué le van a decir a la gente de Boca? Que los jugadores están cansados. Boca no puede quedar eliminado esta noche. No hay excusas.
0: Ahí se viene Ceballos, encara Ceballos por el sector izquierdo. El centro que puede venir, viene el centro de Ceballos. Queda la pelota allí picando. Ahí está el cabezazo, la tiene Jiménez. No la pueden sacar. Está madurando el gol de Boca. La tiene Paredes. Ahí viene el centro. Madura. Lo tiene. Le va a pegar Merentiel, le pegó Merentiel a cualquier parte. El remate de Merentiel a cualquier parte. comienza a haber fallas defensivas en Huracán.
5: ¿Sabés quién se equivocó dos veces seguida ahora? Para mí, el uno.
0: El arquero que era figura.
5: Exacto, se equivocó ya el anterior que salió mal y quedó corto y ahora también que dudó en salir y se quedó a mitad de camino.
0: Quizá lo vimos como arquero atajador y ahí anduvo bien. Cuando tiene que salir, es un punto flaco que tiene, ¿no? Atajando abajo de los tres palos es impecable. Cuando tiene que salir, tiene algunas dudas. Algunas dudas. Ahí la viene encontrando. Y la para en el medio Walter. Walter se la dio para Caicedo. La termina perdiendo Paredes. La perdió Paredes. Se viene Huracán. La tiene Caicedo. La perdió Paredes. Estamos locos. La perdió Paredes. Se viene Huracán. Toca y toca. La juega Gil. Gil la abrió hacia la izquierda para Bizanz. Pelota que se va al lateral. La perdió Paredes. Ustedes escucharon bien, ¿eh? Sí, la perdió Paredes. Y generó la contra para Huracán. Quiero ganar un lateral. 30 minutos. 30 minutos. Pasa la hora. El árbitro que lo termina amonestando Ibáñez porque hace tiempo. Ya este no va a joder más. Se comió una amarilla por hacer tiempo. Ibáñez va a hacer todo rapidito ahora. Ahí saque lateral. El lateral que hace Ibáñez. Ibáñez que la pone para que la venga a buscar Bizanz. Molesto este Bizanz. Hace un minuto que entró y ya hizo un par de quilombitos. La tiene Bizanz. El hombre de Atlanta quiso pasar con la marca de dos hombres de Boca, la terminó perdiendo. La agarra Aranda. Aranda se la está dando para Paredes en el área grande de Boca. Paredes, hay que sacarla rápido. La tiene Leandro. Leandro con la marca de Caicedo. La juegan al izquierdo para la salida de Ayrton. Todo esto en el cachete izquierdo. Se viene Ayrton. Ahí está Ayrton. Se viene Ayrton. Quiere hacer todo. Tutte, tutte por avanti, por arriba y supra sotto. Tutte, tutte quiere hacer Ayrton. Le cometen infracción. Hoy tiro libre para Boca.
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0: Ahí se viene Aranda. La controla Aranda. Aranda que la termina perdiendo. La contra es para Huracán. El partido está planteado de esta manera. Huracán defendiéndose totalmente. Boca atacándolo. La controla Ceballos. Ceballos que la termina perdiendo. La agarra Gil. Se viene Gil. Gil que la... no llega. Finalmente la controla Blanco. Blanco la está jugando para Paredes. Ahí viene Paredes. Le pega desde lejos. ¿Para quién, Paredes?
2: Desastre Paredes hoy.
0: Tanto, Marcelo.
2: Sí, sí, desastre Paredes.
5: La jugada que hizo en la preparada.
2: En estos partidos tiene que aparecer el capitán. Y no apareció.
5: Si nos agarramos con Paredes.
8: Coincido, mal partido de Paredes.
5: Pero muchachos, entonces tenemos tantos jugadores. Yo no salgo a defender a Paredes, pero digo, está bien, no está jugando bien, pero...
0: No está jugando al nivel de Paredes, pero después de...
5: Estamos pensando contra quién estamos jugando. Huracán es un equipo súper modesto, sí. Ya sé que está ganando, no me jodan con eso que está ganando, ya sé.
0: No lo jodas, Alfredo, no lo jodas. ¿Quién está acá? El Pulga.
8: Acá lo que importa es saber jugar este tipo de torneo. No importa si sos mejor, peor o no.
0: Ahí la viene buscando Merentiel, encara Merentiel. Merentiel por el sector derecho. La pone por bajo para... Se equivocó de vuelta Delgado. Delgado, hoy no es tu tarde. La pone de vuelta para Merentiel. Pegale Merentiel. Merentiel para Blanco. Ahora sí viene el centro. Ahora viene el centro. La rechaza Lucas Carrizo. Finalmente la termina controlando y la tiene Galíndez. Sale Huracán. Pierde Boca 1-0 y estamos nerviosos. Estamos caliente como una pipa.
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0: Un saludo grande para Rafael y para toda su familia que están siguiendo el partido a través de YouTube. Podés entrar vos a YouTube en vivo y podés seguir el partido a través de... 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Ahí se viene buscando la pelota, la controla, la tiene Ceballos. Ceballos se la dio para Aranda. Aranda hace una maniobra, controla Aranda. Aranda que gira, Aranda que juega. Aranda que se la dio para Paredes. Paredes que la juega para Braida. La viene buscando Braida, ahí nace el empate. La tiene Braida, nace el empate. Ahí se viene Braida al piso para trabar y para ganar Ibáñez. Meten todos los de ellos. Hay dos jugadores en el piso. Avanzamos con la carpeta.
5: Aranda está en el piso. Algo le pasó.
0: Hay salida.
5: No, parece que se le golpeen los testículos, me parece.
0: Ah, caramba. Caramba. Hay tiro de esquina para Boca, dos hombres en el piso.
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0: 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Un saludo enorme para el querido Lucio Godoy, que debe estar más que preocupado con este momento de Boca. Hay dos cambios en Huracán. No sabemos si vienen ahora o después del tiro de esquina. El tiro de esquina que tiene que hacerlo Paredes. ¿Cuántos minutos perdió Boca en esta jugada? Como dos minutos, ¿eh?
5: Tres cambios ahora.
0: Va a haber tres cambios en ello. Vamos a ver si vienen ahora. Anda preparándote, Fernandito. El tiro de esquina.
8: Ayuden,
0: El tiro de esquina. Tiro de esquina que tiene que hacer Paredes. El centro que viene. Pelota que la termina rechazando Gil.
2: No tiró un córner bien Paredes hoy.
0: Todo Boca ataca. Todo Boca ataca. La viene buscando Paredes. La pierde. Viene la contra. Guarda que viene la contra de Huracán. Se equivocan. Pelota que se va a ir afuera por parte de Bizanz. Rápido lo hizo Boca. La controla Di Lolo. Di Lolo la juega para Paredes. Paredes para Delgado. Delgado la juega ya a la izquierda. Tiene que venir el centro para Boca, el centro de Blanco. No sale el arquero. Me he dado cuenta que no sabe salir el arquero, Roberto. Tiene unos quilombos bárbaros para salir Galinde. Se va a hacer mierda. Hay cambios en Huracán, los presentamos, dale.
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8: Sería bueno que el cuarto árbitro muestre el cartel para nosotros, ¿no? 20. Ahí estoy tratando de ver por lo menos el segundo cambio.
0: El 21 Nervo por el 3. 21 Nervo, se fue Carrizo. Ahora entra el 10 y se va el 18. O el 8.
8: El 10 es Romero, Oscar Romero, se va el 18.
0: No, el 8, el 8 Gil.
8: El 8 Gil, sí señor.
0: El 10 es Romero. Este es el paraguayo, ¿eh?
8: Sí, aquí está en Boca. Y el 11 Ramírez es el que entra. Ya te digo quién es el que se va.
0: Ramírez, el 11.
5: ¿Cuál 9?
8: Se va Caicedo. Con la 9.
0: Escuchen, escuchen. Escuchen al público de Boca que está nervioso. Que le está pidiendo el equipo que se mueva. Ahí tiene la pelota Bray.
8: Ahora digo yo, ¿sabrán los jugadores de Boca que están a 8 minutos, 10 minutos, 12 minutos de quedar eliminados? Hay una apatía en el campo de juego, es increíble,
0: Ahí recién salió mal Paredes. Ahí salió mal Paredes. Un poquito. Ahí la controla, la viene buscando Paredes. Paredes la juega para Di Lolo. Sale Di Lolo para Boca.
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0: Espérame, espérame, espérame, que se viene Boca. Espérame que la tiene Benetín lista para... ¡No, por Dios! ¡No, por Dios, por el amor de Dios, lo que acaba de comerse Delgado! ¡Esta te la van a facturar, Chaquito! ¡Era para pegarle de primera, Delgado! ¡Tenía todo el arco! ¡Quiso cabecear casi de palomita! ¡Se tiró abajo! ¡Era para pegarle con furia de derecha! ¡Para fusilarle el arco! ¡Ahora la hizo bien Berentiel! ¡No se puede creer el gol que se come el Chaquito!
5: ¡No se puede creer! ¡Es increíble la jugada más clara que tuvo Boca en todo el segundo tiempo porque quedó solito de frente al arco! ¡Increíble! Increíble el changuito de palomita, una mano y salió la palomita a las manos del arquero.
0: Amonestado Paredes en Boca. No sé cómo está con los límites de las amarillas.
6: Dani,
8: ¿qué es eso? Se limpió todo.
6: Se limpiaron todos, Dani.
0: Ah, bien. Gracias, Ramiro. Gracias, Fernando. Se armó un lindo quilombito. Avanzamos con la carpeta, dale.
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0: Un saludo grande para toda la familia de la San Martín, para Gerardo, ahí de la San Martín, que debe estar preocupado con esta derrota de Boca.
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0: Un beso gigante para Maru, que está siguiendo el partido a través de YouTube. Y que la están esperando allí en la San Martín. Se viene Ceballos para definirlo. El remate de Ceballos, que pega finalmente en un hombre de ellos, que pega en Pereira. Se va el tiro de esquina. Quedan 5 minutos más el descuento. Ahí está el centro. Hicieron una china. Se viene Ceballos que tiene que meter el centro con un hombre de ellos encima. La pierde Ceballos que la está jugando a la izquierda para Paredes. Paredes que juega atrás para Blanco para Paredes. Se viene Paredes. El centro que viene, queda la pelota picando. La agarró Braida. Braida se la está dando para que la agarre Delgado que la puede abrir hacia la izquierda. La abre hacia la izquierda, la termina perdiendo Blanco. Ahí saque lateral que tiene que hacer Boca. Lo hace rápido Blanco. Blanco la juega para Paredes. Ordena Paredes, levanta la mano los guía. La pone hacia el medio para Aranda, la pata te anda. Ahí se viene Aranda la está jugando para Braida para Aranda. Aranda se la dio para Merentiel, controla Merentiel la juega para Aranda. Una maniobra de Aranda, un corte, una quebrada. Pégale Aranda, rebotó finalmente el hombre de ellos. Están pidiendo mano, se viene la contra de Huracán. Guarda que es contra de Huracán. La contra de Huracán, no quiere atacar más Huracán. La juega Ramírez, la termina perdiendo, la ganó Paredes. Vamos Paredes, carajo. Ahí nace el empate, la juega Paredes. En el medio se la dio para Delgado que puede maniobrar, la juega para Braida, hace el empate, la tiene Braida, ahora tiene que ser el centro de Ceballos, la tiene que ser, le quedó ahí para Merentiel para Paredes, tiene que ser ahora, le va a quedar el pase, le están pegando por todos lados, ahí viene Blanco para el gol, lo van a hacer en contra, la agarra Braida, la van a rechazar. No sabe atacar Boca, tiene 1000 oportunidades, pero no puede invocar a la Roberto.
5: Increíble que Boca no tenga una idea, alguien que se frene para poder... Para que viene los centros, por eso no te quiero decir nada. Pero se equivocan todos se equivocan.
0: Ahí sale, Boca lo tiene arrinconado.
5: Está esto te puede salvar, ¿eh? Una pelota parada.
0: Qué fuerte fue Ibañez, que está amonestado, lo tiene que echar, ¿eh? Está amonestado Ibañez, me parece.
5: Ya se salió Ibañez. ¿Treces?
0: Tremendo, mira qué lindo tiro libre tiene Boca. Minuto 42. Boca tiene un tiro libre maravilloso. Vamos Paredes, para la cabeza de Di Lolo, para la cabeza de Ayrton, para la cabeza de Jiménez. Ya no sé más cómo pedirlo. Casi que me voy a arrodillar para pedirlo. Que emboque en un cabezazo. Pare del gol, dásela a Aranda. Mira si se la da a Aranda en una jugada preparada. Está muy libre Aranda. Ahí viene el centro. ¿Qué está cobrando?

0: ante el centro de Paredes, para que todos cantemos, sigamos música para mis oídos.
1: Gol de Boca, gol de Boca, gol de Boca.
0: Gol de Boca.
1: Gol de Boca, gol de Boca, gol de Boca.
0: Gol de Boca.
1: Gol de Boca, gol de Boca de Jiménez.
0: El gol de Boca lo hizo Jiménez. El gol de Boca lo hizo Jiménez. Lo hizo Jiménez. La van a revisar, pero para nosotros es un golazo. Para nosotros es un gol porque le pegó en la espalda ante el rechazo de Galíndez. Rebotó la pelota en la espalda de Jiménez. Y fue el gol para Boca ante un yerro tremendo de ellos. El gol lo hizo Jiménez. Boca lo empata en el último minuto. Boca lo empata en el último minuto. Y tenemos que celebrarlo, tenemos que festejarlo. Tenemos que vivirlo. Un regalo del cielo. Un regalo del cielo. Un regalo del cielo. Este error de Galíndez. ¿Para qué Jiménez de espalda? De culo. De culo, de culo, de culo. De culo. Haga el gol para Boca. Y empate en 1-1. Señores, apareció Jiménez y... apareció Jiménez y... apareció Jiménez y... oh, dentro, dentro, dentro. Adentro el gol de Boca. Lo están revisando, tiene que ser gol. Lo están revisando, tiene que ser gol. Por el amor de Dios, tiene que ser gol. Lo están chequeando, tiene que ser gol.
2: Para mí sí, es gol porque pegó en la espalda.
0: Jiménez.
2: Te dije yo que la jugada era ese tiro libre, esa infracción que cometieron acá. Boca podía hacer un gol de esa manera. Pero era la única manera de llegar. Pero bueno, ahora no sé por qué. Ahora Echeverría se metió con esperar a ver qué le dicen desde el VAR y no tengo idea de lo que está pasando.
0: Apareció Jiménez, señores. Boca, Boca, Boca andas uno y ahí alargue. Huracán uno y ahí alargue. ¡Qué feliz, señores! Me hace cada vez que gritamos un gol de Boca y lo celebramos en Boca. ¡Gol de Boca, carajo! ¡Gol de Boca, carajo! ¡Gol de Boca, carajo! ¡Lo empata Jiménez! ¡Lo empata Jiménez! ¡Lo empata Jiménez en el último minuto! Y ahora Boca lo va a ganar. Y ahora Boca lo va a ganar, carajo. La puta que los parió. Al estilo Boca. Sufriendo con ganas, con garra. Al estilo Boca, como todo lo de Boca. Que cuesta. Lo que cuesta vale doble. ¡Viva Boca, carajo! Boca 1, Huracán 1.
2: Y llegó, llegó el gol. Llegó el gol en una jugada rarísima. Pero bueno, ya decíamos y estábamos viendo loca cuando lo comentábamos en la cabina que Galíndez no daba la seguridad de antes y en un rechazo de Galíndez pegó en la espalda o en el hombro de Jiménez y se metió despacito la pelota. Dudó mucho Echeverría, dio mil vueltas, fue al VAR. En definitiva, 1-1 y ahora se van a jugar 7 minutos más y después habrá alargue si el resultado se mantiene.
3: Merecido, buscado en una noche difícil, en una noche donde Boca no jugó bien, tenía que llegar el empate de esa manera.
0: Hay salida.
4: Dani.
0: Lo decimos, ¿no? El centro, Galíndez rechaza con los puños y le pega en la espalda a Jiménez, Roberto. Así fue, ¿no?
4: Dani.
2: Fue el gol. Así fue el gol.
0: Sí, sí.
4: Cuarto gol de Jiménez en el Apertura. Cuarto también en el año. Llega a 21 goles en 2 años con la camiseta de Boca.
0: Salida, salida que viene buscando desde la izquierda. Quedan 7 para que lo gane Boca. Ahora lo va a ganar Boca. No queremos alargar, ahora lo va a ganar Boca. Queremos venir el martes acá. La controla Ayrton. La juega para Dilolo. Dilolo juega hacia la izquierda. Se la están dando para Paredes. Ahí recibe Paredes. Paredes la puede jugar para Dilolo. Vamos a ganarlo, carajo. Vamos a ganarlo, carajo. La tiene Braida. Braida se la dio para Aranda. Aranda que hace rebotar la pelota. Viene Braida, comete una infracción tonta Braida. En línea dice que no. Ahora dice que sí. Hay tiro libre para Huracán.
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0: Bien, señores, un beso enorme para toda la gran familia de María Luján. 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Es un lugar distinguido cuando están expulsando a quien, al técnico de Huracán. ¿A quién están expulsando, Fernando?
2: No, a un ayudante, me parece.
6: Doctor Diego Martínez, pero no el técnico.
0: Bien.
2: A 2 echó, no a 1.
0: A ver, echó a 2 de Huracán.
4: 2 asistentes del técnico y expulsó.
0: 2 asistentes del técnico. Hay salida.
7: Galíndez saliendo, todo lo que ataja Roberto Galíndez saliendo, mamita para el cloro.
2: No, no, hoy en el segundo tiempo no fue nada que ver con lo que hizo en el primer tiempo.
7: Porque
2: tuvo inconveniente.
7: El primero le patearon, ¿viste? Acá los centros hace un quilombo.
2: Sí, sí, yo te dije, ¿qué te dije en la jugada? Sí. Es la única manera. Esta es la única.
7: Galíndez saliendo, todo lo que ataja Roberto Galíndez saliendo, mamita para el cloro.
2: No, no, hoy en el segundo tiempo no fue nada que ver con lo que hizo en el primer tiempo.
7: Porque
2: tuvo inconveniente.
7: El primero le patearon, ¿viste? Acá los centros.

0: La Paredes, la tiene Paredes. Paredes que le va a pegar para la corrida que tiene que nacer allá de Merentiel. Merentiel que la viene a buscar desde muy lejos. Arranca, se cayó Merentiel solo. La controla Blanco, se viene Blanco, se cayó solo Merentiel, se cae Blanco ahora.
1: Merentiel se cayó mal, solo, mal.
0: Mal. Ahora Blanco chocó con un jugador de ellos. 7 minutos adicionó, ¿no, Turco?
1: Sí.
2: Y recordemos que si persiste la igualdad, van a la larga 30 minutos y de persistir la igualdad en los 30 minutos suplementarios habrá penales.
3: Hay que ser pícaro. Ahora, Úbeda, y meter un cambio ahora y guardar el cambio que permite después hacer el alargue.
1: Ahora hay que hacer un
4: pero
1: cambio.
4: ¿Le queda un cambio? ¿Le queda un cambio todavía?
3: Sí, claro que le queda.
4: Ah, bueno, sí, tendría que hacerlo ahora. Y yo pondría ahora a Velasco.
2: Le quedan dos cambios.
0: Le quedan dos cambios porque hizo tres. Braida, Ceballos y Jiménez. Ahí se viene Huracán. Guarda que se viene Huracán, el centro que viene, la pelota que pega en la colita de Braida, el remate de Bizanz. La contra es para Boca, lo tiene que ganar Boca, lo tiene que ganar Boca. Ahí se viene Boca, el centro que viene, la termina parando Ceballos. Controla Ceballos, se viene Ceballos, Ceballos que va a estar. La jugaron para Delgado, a trabar y a ganar, viene Walter. Finalmente la tira hacia atrás. La recupera Blanco, Blanco se la dio para Delgado, se viene Delgado, mete el centro, no le salió una a Delgado hoy. Hay salida, salida para Huracán, pelota que se va a ir al lateral, lateral para Boca.
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0: Boca le metió una batería a Williams, le metió una batería a Williams, Boca, y de esta manera lo pudo empatar, ahora lo tiene que ganar. La controla Ayrton, Ayrton la juega para Dilolo, ahí la tiene Dilolo, la puso para Paredes, Paredes para Jiménez, la baja Jiménez, le pegó la pelota en la mano. El árbitro dice que no pasó nada, piden penal, estaba muy cerca el árbitro, todo el mundo pidió penal. La controla Paredes, la viene buscando Paredes. Guarda con el descuento, con lo que venía diciendo Leto, el físico de Boca, ¿no, Robert? Guarda
1: sí,
0: con eso.
1: Va a tener.
3: Por eso te digo, mete un cambio ahora y dejate uno para el alargue.
0: Podés meter dos ahora, Barcelona.
1: También. No, todavía no, dos, no. Uno ahora y después otro en el alargue.
0: Ajá.
1: Uno ahora y uno en el alargue, lo que dice Marcelo. Dos no podés meter en el alargue.
0: Ajá. Ahí la viene buscando. La tiene Dilolo, se viene Dilolo. Ahí está, vacuná, Merentiel, vacuná. Viene el centro y está para pam, pam, pam, pam, por arriba. Arriba el remate de Jiménez, por arriba del travesaño el remate de Jiménez, se da el gol de triunfo, en el gol de triunfo se lo comió Jiménez.
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0: El saludo enorme para Emma, La Vera, Pizza Napolitana, que también está sufriendo con este empate de Boca.
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0: La salida que tiene que hacer Galíndez.
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0: Ahí la controla, la viene buscando Paredes. Paredes la abrió hacia la derecha para Merentiel. Encara Merentiel, se viene Merentiel. Encara Merentiel, se viene Merentiel. Encara Merentiel, se viene Merentiel. Encara Merentiel, se viene Merentiel. Se equivoca Merentiel, se equivoca Merentiel. Salida, salida para Huracán. La salida para Huracán. Guarda que se viene la corrida para Ramírez. Ramírez que no llega, la tiene y la controla Bray, el arquero de Boca.
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0: 7 minutos clavados y lo terminó. Señores, lo terminó. Empataron Boca y Huracán 1-1. Vamos a ir a la larga. 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
5: Terminó el partido, Boca 1, Huracán 1, y se viene el alargue con los comentarios de Roberto Lento, el análisis de Marcelo Lerner y el relato de Daniel Moyo.
0: Un saludo enorme para Marcelo, que nos está escuchando allí en la Shell de Constitución y La Costa en Mar del Plata. Qué linda imagen, ¿no? Qué linda imagen allí en la Shell. Y un saludo para Gustavo, que está allí presente también. Esperemos que esté todo normalizado con la temperatura. Esperemos que esté todo normalizado con la temperatura. Ahí el largue, muy rápido. Una reseña de lo que fue el partido. Lo presentamos a Leto, dale rápido.
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